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2: A través de la frecuencia naranja, mi nombre es Ian Cuellar y el día de hoy les traigo una tremenda, bueno, dos tremendas noticias que van a cambiar. Ojo con lo que voy a decir, graben esto, saquen su celular, grábenlo, porque esto es, vengo del futuro, güey. Esto va a cambiar absolutamente todo lo que está pasando en nuestro país. Todo, y cuando digo todo, es todo. O sea, desde la industria, desde el comercio, desde la forma en la que ganas dinero, desde temas de salud, bueno, todo va a cambiar a partir de esta noticia. Pongan mucha atención. Número uno. Ah, pero para esto tenemos que ambientar este ambiente. Ambientar este, oye, este güey. Ahí está, mira. Déjenme. ¿Sabes de quién es esta colita que está aquí en la? Ah, de los marcianos. A ver, déjame ver nada más. ¿Qué creen? ¡Qué temazo el que traemos el día de hoy! La Corte en México acaba de permitir, escuchen esto, güey, acaba de permitir el consumo recreativo de marihuana en alimentos. ¿Qué está pasando, Brian? O sea, México, pongan atención a esto que les voy a platicar. México acaba de lanzar esta autorización a nivel nacional para que se permita el consumo recreativo, y por consumo recreativo me refiero a en el momento que tú quieras, de productos comestibles que contengan tetrohidrocannabinol, mejor conocido como THC. ¿Y qué quiere decir esto, güey? Bueno, el THC es el componente psicoactivo de la marihuana. La marihuana tiene un montón de otros componentes, como el CBD, entre muchos otros, ¿no? Cada uno tiene una respuesta dentro de nuestro organismo a nivel del sistema endocannabinoide. Pero el THC específicamente es el que te pone high. Hay productos que contienen CBD que no te ponen high, y hay productos que contienen THC y todo lo demás que te van a poner, pero hasta las chanclas, güey. Bueno, la Corte acaba de permitir que ya se vendan los productos comestibles preparados con estos productos de marihuana para el público en general. Obviamente, no, ni que fuéramos estúpidos, no es para niños, ¿no? Ni para otras, o sea. Pero digamos que ya va a estar regulado y va a haber una industria nueva que se va a abrir a partir de los comestibles con cannabis. De hecho, yo me comí unas gomitas. No, no es cierto, no es cierto. No es cierto, güey. No es cierto, no es cierto. Pero esa no es la única noticia que traigo para todos ustedes. La segunda noticia es que la periodista Anabel Hernández, una periodista que se ha caracterizado por escribir libros que prácticamente predicen el futuro, escuchen esto, lanzó un libro en el año 2005 llamado La Familia Presidencial, donde investigó negocios y el enriquecimiento ilícito de la familia de Vicente Fox. Y pasó. Luego, La Señora del Narco, 2010, su libro más famoso y aclamado, donde detalla alianzas históricas entre los carteles y funcionarios del gobierno. Esto, repito el nombre, Anabel Hernández. Luego, México en Llamas en el 2012, La Verdadera Noche de Iguala en el 2016, El Traidor en el 2019, que está basado en los diarios y documentos del hijo de una de las personalidades del crimen organizado más importantes o más conocidas de este país. Emma y la Señora de los Narcos en el 2021. Bueno, prácticamente todos los libros que he escrito han sido bloques periodísticos que describen cosas que después nos enteramos que sí eran ciertas. Bueno, esta periodista, güey, escucha bien, Brian, lo que voy a decir. Esta periodista acaba de lanzar la noticia de que la presidenta Claudia Sheinbaum consume marihuana de manera habitual, güey. Escucha lo que te estoy diciendo, Brian. Con razón se les ocurrió hacer un chetren allá abajo, güey. Con razón dijeron, oye, ¿y si hacemos una marca de café? Pues están todos pachecos, vayan en el Congreso. Están todos pachecos, razón, tienen caras de idiota. O sea, es una locura lo que está pasando en este país en este momento. Y la periodista Anabel Hernández aseguró que la presidenta Claudia Sheinbaum, por los niveles de estrés que está experimentando, ha iniciado a consumir de manera habitual la macoña. La lechuga del diablo. Básicamente, la primer mujer mexicana en ser presidenta, Brian. Que no importa si fuera un presidente hombre o mujer, sería histórica esta noticia. La primer presidenta mexicana en ser, perdón, la primer mujer presidenta, creo que yo soy el que me la fumé, ¿va? La primer mujer en convertirse en presidenta en México, según esta periodista, que todos los libros que ha escrito, güey, han sido verdad, está diciendo que la presidenta está empezando a consumir marihuana. Y qué casualidad, güey, que hoy se acaba de hacer público que la Corte va a permitir la venta, comercialización y distribución de productos con marihuana a nivel comestible. Brian, apaga todo y súbele a Bob Marley. ¡Qué locura lo que estamos viviendo, güey! Si no me creen, no me crean a mí. Busquen el nombre de Anabel Hernández y lean la noticia publicada en todos los periódicos a nivel nacional e internacional acerca de esta noticia. 6:17 p.m. Ahorita vengo, voy a volar. 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

Tarde con 30 minutos, ya estamos de vuelta a través de la frecuencia naranja y acabas de escuchar lo que yo podría considerar que fue el éxito de la música electrónica del 2026, Jamaican. Y si tú no conoces al artista que produjo esta canción, déjame decirte que es un artista enorme. Es francés, se llama Hugo y lo acabas de escuchar a través de la frecuencia naranja. Además, ahora viene Sebastián Yatra y esto que se llama Vagabundo lo escuchas mientras son las 6:30. Yo soy Ian Cuellar, Pontex AFM. Pues...

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1: Oye, suelta el mouse, quita los ojos de la pantalla y despega tu espalda de la silla. Llegó el momento de hacer una pequeña pausa. Si estás sentado, ponte de pie inmediatamente. Pon tus manos en la cintura y haz una extensión suave hacia atrás, mirando al techo durante 5 segundos. Siente cómo se abren tus pectorales y se estira tu abdomen. Ahora levántate. Levántate sobre la punta de tus pies 10 veces seguidas. Esto activa tus pantorrillas y bombea sangre de regreso a tu corazón para quitar la pesadez de las piernas. Sacude las manos como si tuvieras agua en los dedos. Parpadea 5 veces, muy rápido, para lubricar tus ojos. Y regálate un trago de agua. Tu cuerpo te lo va a agradecer. 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
1: Todos tenemos miedo a la pérdida. Todos, todos, no importa qué edad tengas. Es un miedo innato, un miedo que traemos desde el vientre de nuestras madres. Tenemos miedo a que nos dejen, a que tu mamá te abandone, a que tu papá se aleje, a que no tengas tribu con quien crecer. Tenemos miedo a todas esas cosas, ¿no? Y específicamente tenemos miedo a perder. Como que siempre queremos tener, siempre queremos que nos vaya chido, güey, ¿no? Todo el tiempo pensamos, no, es que yo siempre quiero que me vaya bien y pensamientos positivos y afirmaciones y todas esas cosas, ¿no? ¿Pero quién serías tú sin tu última crisis? Piénsalo, piénsalo, date un momento. ¿Quién serías tú si no te hubiera pasado la crisis que te marcó? Piénsalo, detente un segundo. Porque siempre queremos que nos vaya chido, güey. Pero no nos damos cuenta que a veces cuando nos va mal es cuando estamos repitiendo los patrones que tenemos que cambiar en nuestra vida. Ahora piensa, ¿a qué le tienes miedo, güey? Si no tenemos nada. ¿A qué le tienes miedo? ¿A atreverte? ¿A intentarlo? ¿A hablarle a esa persona que te gusta? ¿A intentar tocar la puerta en ese trabajo que quieres? ¿A volver a salir al mundo? ¿A pedir perdón? ¿A que te pidan perdón? ¿Para qué, güey? La vida sigue. Y la vida es demasiado increíble como para perder el tiempo en no intentar. Spoiler alert de la vida, ¿eh? Nadie va a venir a arreglártela. Tú eres el único responsable y la única responsable de cambiar tu vida. Nada más tú. No Dios, no tu vecino, no el gobierno. Nada más tú. ¿A qué le tienes miedo, güey? ¿A atreverte? ¿A intentarlo? ¿A hacer el ridículo? Ya estás grandecito, güey. Por Dios. ¿Qué sería de tu vida sin esa última crisis? ¿Qué sería de tu vida si no te hubieras atrevido? ¿Qué va a ser de tu vida si no te atreves hoy? Pues total, el no ya lo tenemos, ¿no? La vida pasa demasiado rápido como para vivir pensando en el hubiera. Hay que vivir en el hoy, en el ahora y en el intento. 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

0: Bellísimo.
1: Son las 7 con 18 minutos en este momento. Acabas de escuchar una combinación prácticamente obligada en el mundo de la música mexicana. Te hablo de Danna Paola con Belinda. Y ahora, una que nadie esperaba en su momento, pero que se ha vuelto un clásico. Esto se llama Cada Beso, es Sasha, Benny y Eric. Una reunión bastante interesante que todo el mundo quiere. 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

0: 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A veces, el último aliento puede quedar grabado en la línea telefónica. Y entre ruidos blancos y súplicas ahogadas, todavía se escuchan las voces que jamás fueron salvadas. Damas y caballeros, esta noche en La Pierna Velluda no encontrarás una leyenda. 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Prepárate para descubrir el top 3 de las llamadas al 911 más aterradoras de la historia. Advertencia, una vez que escuches esto, no podrás olvidarlas jamás. En el número 3, tenemos una de las llamadas más famosas en un evento increíblemente aterrador. Kevin Crossgrove era un ejecutivo atrapado en el piso número 105 de la Torre Sur durante el ataque del 11 de septiembre a las Torres Gemelas. La llamada del 911 empieza con un tono sereno, pero rápidamente se vuelve escalofriante. Kevin ruega al operador que no lo deje morir. Que tiene hijos pequeños. El operador intenta tranquilizarlo, pero de pronto se escucha un estruendo brutal, gritos y luego nada. Es la grabación de su muerte en tiempo real. Muchos operadores aseguran que es la llamada que más los ha marcado en sus carreras. Su voz, su desesperación, su impotencia te atraviesan el pecho. Esta llamada fue incluso usada como evidencia en el juicio contra los conspiradores de este atentado. Es tan intensa que muchos lugares en internet la han prohibido. Así que advertencia, porque lo que vas a escuchar a continuación es probablemente lo más perturbador del día de hoy. California, Estados Unidos, 1988. Una mujer de la tercera edad llama al 911 diciendo que un extraño la está acechando enfrente de su casa. Está nerviosa, pero lo suficientemente tranquila para describir al sujeto. Pero mientras está en la llamada, el tipo irrumpe violentamente en su casa. Y en vivo, con la operadora aún en la línea, se escuchan sus gritos. Su forcejeo y el momento en el que deja de hablar. El audio termina con silencio y una respiración entrecortada. Muchos afirman que esa llamada fue clave para cambiar los protocolos de emergencia. Al día de hoy, nadie que haya escuchado esta llamada olvidará la voz de Ruth, ni cómo pidió ayuda segundos antes de ser atacada. Advertencia y precaución. Lo que vas a escuchar a continuación es increíblemente perturbador. Escuchen a su riesgo. Una llamada que se ha ganado el primer lugar entre las más aterradoras de la historia. Es el año 2008 en Houston, Texas. Una niña de 6 años llamada Lisa toma el teléfono y llama al 911.
1: Someone's coming here and check. My mom Papi, please.
0: Con una voz inocente diciendo: mi mamá no despierta.
1: Yes, she's on the floor.
0: Está en el piso y no se mueve.
1: No, she's, I don't know what she's doing, but I can tell she's on the floor because she snores, so I don't know what's happening.
0: Pero a medida que la operadora le hace preguntas, la realidad se vuelve más y más oscura. Lisa dice que su madre estaba llorando la noche anterior, que un señor de voz fuerte gritaba y que ahora hay sangre en todas partes. La operadora, con la voz quebrada, trata de mantenerla hablando. El caso terminó siendo un feminicidio brutal. Y el testimonio de la inocente niña fue esencial para identificar al culpable. Es increíblemente estremecedor por la calma con la que la niña describe una escena que ningún adulto debería presenciar jamás. Lo que acabas de escuchar no son llamadas sacadas de una película de terror. Son grabaciones crudas de personas que enfrentaron lo impensable. Y la próxima vez que escuches una sirena en la madrugada, recuerda que quizás, del otro lado del teléfono, hay alguien como los protagonistas de hoy, luchando por su vida en todas partes.

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Amigos de XFM, muchas gracias por habernos acompañado un día más, un programa más a través de la Frecuencia Naranja. Mi nombre es Ian Cuellar, espero que hayan tenido una increíble noche de viernes y en todas partes nos escuchamos el próximo lunes. 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

0: 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Aunque es un platillo típico de las fiestas patrias, nunca es mal tiempo para comerlo. Hoy en nuestro platillo sabio nos acompaña la Abue Angie para enaltecer nuestros sabores con un plato que nos aporta proteína, carbohidratos y toda la frescura de las verduras. Estamos hablando del pozole blanco con salsa de chile de árbol. Tome nota. 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
1: Nietecitas y nietecitos, bienvenidas y bienvenidos a Revista del Consumidor Radio. Soy su Abue Angie y hoy en el platillo sabio los voy a consentir elaborando un platillo tradicional con ingredientes de temporada de nuestro campo mexicano. Un delicioso pozole blanco con su respectiva salsa. Los ingredientes que vamos a necesitar para el pozole son 1 kilogramo de maíz pozolero precocido, 2 cebollas blancas, 2 cabezas de ajo grandes, 1 kilo de carne de puerco en trozos, 1 kilo de retazo de pollo, 3 cubos de consomé de pollo, sal de grano y 9 hojas de laurel. Para la salsa, 6 chiles de árbol del que pica, 12 chiles de árbol del que no pica, 2 dientes de ajo, 2 jitomates, 3 cucharadas de vinagre de manzana, sal molida y orégano. Para acompañarlo, col, orégano, rábanos, limones y tostadas. Vamos al procedimiento. En 3 ollas grandes ponemos a hervir suficiente agua y agregamos a una de ellas el maíz pozolero. Para dar sabor, cocemos el maíz con hojas de laurel, 1 cubito de consomé de pollo y sal. Además, agregamos 5 dientes de ajo y una cebolla previamente licuados y dejamos cocinar hasta que el maíz reviente. Colocamos en una de las otras 2 ollas el pollo y en la otra la carne de cerdo. En cada una agregamos 3 ajos, media cebolla, 3 hojas de laurel y sal. Tapamos y dejamos que cueza aproximadamente durante una hora. Una vez que todo se haya cocido, vertemos el caldo de puerco, el caldo de pollo y la carne a la olla donde está el maíz. Por último, lo dejamos hervir 5 minutos para que se mezclen los sabores y listo. Para la salsa, licuamos los chiles, el jitomate, los dientes de ajo, el orégano, el vinagre de manzana y la sal. Debemos estar atentos para quitar la espuma que se pueda formar. Para su emplatado, servimos el pozole bien caliente y lo acompañamos con carne deshebrada, col, rábanos, cebolla, orégano, limón, la rica salsa de chile de árbol y tostadas. ¡Y listo! Así de fácil es preparar nuestro pozole, nietecitos. Recuerden que el platillo sabio Profeco, además de tener buen sabor, es muy fácil de preparar. Aporta un balance nutricional y rinde para varias porciones. Anímense a prepararlo y cuéntenos en nuestras redes sociales cómo les fue, nietecitas y nietecitos. No olviden que también pueden ver esta receta en el canal de YouTube Profeco TV. Soy su Abue Angie y me encantó compartir esta receta con ustedes en Revista del Consumidor Radio.
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2: Después de la preparación del platillo sabio Profeco de este mes, estamos en la cabina con la Abu más querida de México, la Abue Angie.
1: Ay, nietecita, muchas gracias por decirme así.
2: No, pues sí, es todo un gusto que nos acompañes y queríamos platicar acerca de cómo te sientes, cómo fue que surgió esta incursión en las redes sociales.
1: Pues mira, me siento bien contenta y esto de las redes, pues la verdad es que yo no quería, nietecita. Yo tenía mi trabajo, era comerciante, duré más de 50 años, pero al llegarme la edad, pues ya no es lo mismo. Ya no tenía las mismas fuerzas, las mismas ganas, y pues me ponía a llorar y mis hijas se dieron cuenta y me dijeron, no, vamos a hacer videos, dice, porque no queremos que te enfermes.

0: hacer recetas?
1: Pues sí, o sea, toda mi vida cociné, porque por ser ama de casa, porque yo andaba con mi abuela, y así surgieron, así surgió lo de hacer las recetas, porque me decía mi hija que, oye, ma, ¿por qué no hacemos recetas de comida? Tú las haces, tú cocinas bien sabroso. Le dije, no, mija, a ti te gusta porque eres mi hija, pero a las demás personas no les van a gustar. Sí, ma, que no sé qué, que no sé cuándo. Y le digo, bueno, ¿qué te parece si mejor enseño

0: Mole blanco.
1: El blanco lo hago porque hay nietecitos que no comen chile.
0: Sí.
1: Entonces yo lo hago con ese fin de que, pues la comida es para disfrutar. Yo lo hago con el fin de que los que no comen chile, pues que lo disfruten, ¿no? Y ya los que comen chile, pues ya les hago otra salsita.
0: Muy bien, y así ya cada uno escoge el nivel de picor que quiere para...
1: Y comen todos.
0: Sí.
1: ¿No? Porque...

0: que pasa es que, bueno, yo le echo col, porque cuando sirves el pozole se tiene que servir caliente porque es carne de puerco y si no se hace como ceboso. Entonces cuando lo servimos está bien caliente y cuando le echas lechuga, la lechuga se apaga. Se hace así como aguadita.
1: Sí.
0: Y a mí no me gusta yo. Y la col se queda durita. Por eso, pero igual pues se puede servir con la
1: lechuga. ¿Y no contrasta con el sabor del caldito?
0: Pues para mí no, pero es cuestión de gustos. Por eso nosotros cuando hacemos en la casa, ponemos lechuga y ponemos col.
1: Y así que cada quien.
0: Sí, porque siempre trato de que todos coman, ¿no? O sea, porque si a mí no me gusta la lechuga, pues a los demás sí, ¿no? Entonces así se trata, lechuga y col.
1: ¿Y qué significa para ti acompañarnos hoy en la Profeco para preparar el platillo sabio del mes?
0: Ah,

0: Iré de aquí, quiero que todos mis nietecitos dejarles algún aprendizaje.
1: Muchas gracias, en serio, por apoyarnos, por enseñarnos cosas que ya no sabemos,
0: que se están perdiendo, y que pues yo la verdad es que no quiero que se pierdan, porque somos mexicanos y aparte nuestra gastronomía es reconocida en todo el mundo por nuestros moles, por la comida sencilla que hacemos, pero bien sabrosa.
1: Sí, ya es parte del patrimonio cultural.
0: Sí, así es, por eso yo me siento bien contenta y orgullosa de ser mexicana.
1: También las y los invitamos a seguirnos en todas las redes sociales de la Revista del Consumidor y en nuestro canal de YouTube Profeco TV para que conozcan el paso a paso de este procedimiento del pozole blanco. Muchas gracias por acompañarnos. Gracias por estar con nosotras.
0: Hasta luego, nietecitos.
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1: Vamos, listo. Salud, muchachos, por esa mujer.

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Acapulco, en Chihuahua. También a los Disilivers que me escuchan en Cuernavaca, Durango, Ensenada, Guadalajara. A los que me escuchan en Irapuato, León, Los Cabos, Mérida, Mexicali, Ciudad de México, Monterrey. A ti también que me estás escuchando en Morelia, Nogales, Oaxaca, Puebla, Tampico. A mis Disilivers que me escuchan en Tijuana, Veracruz, El Paso, Texas, Monclova, Piedras Negras. También a ti que me escuchas en Zamora, Michoacán. Y por supuesto en Exa Celaya y a través de la app Exa FM en todo el mundo mundial. Más de 27 ciudades que se unen en frecuencia para llevar esta hora llena de alegría, de diversión, de mucha energía. Y es que hoy hay sorpresitas porque va a estar con nosotros Pau Cacho, mejor conocida como Soy Pau. Estamos súper emocionados de platicar con ella, de recibirla. Y por supuesto es que vamos a echar un buen chismecín, así es que no te lo pierdas. También por ahí vamos a tener boletos para el cine, para que te vayas gratis, salas tradicionales de Cinépolis. Y bueno, lo único que tienes que hacer es participar en el tema del día y también participar hoy con un buen grito mexicano. Así es que está atento en el momento en el que lo pides, para que participes con un buen grito mexicano y te lleves esos boletitos que van a estar increíbles. Oigan, y pues quiero decirles algo importante. En el tema del día, como amanecí con un montón de hambre, vamos a platicar acerca de qué te gustaría cenar este 15 de septiembre. Y es que todos disfrutamos de los antojitos mexicanos, pero el 15 de septiembre tenemos que, bueno, yo sé que comemos de todo, pero ¿cuál sería tu favorita cena? Así como que dice, esto es lo que más se me antoja para el 15 de septiembre. Empieza a compartir a través de la línea del Siliver 557924-7383. ¿Qué te gustaría cenar este 15 de septiembre? Y ahorita yo les voy a decir que me gustaría cenar a mí. Y bueno, pues nada más recordarles que hoy, 12 de septiembre, se celebra el Día Internacional de la Malteada de Chocolate. Y es que ¿quién no ama una malteada de chocolate deliciosa? Y esto se dio derivado, esta festividad, de que justamente en Estados Unidos se decidió conmemorar un postre líquido icónico que ganó enorme popularidad a principios del siglo XX, con la intervención de las batidoras eléctricas y por supuesto el auge de fuertes sodas. Y es que yo tengo que decir que mi favorita es la malteada de vainilla, pero bueno, hoy se conmemora la de chocolate. Tal vez un día hagan una de la de vainilla. Pero bueno, ¿qué les parece si nosotros comenzamos con buena actitud, con buena música, rockeando con Lizzy Rocks? Porque a mí me encanta que te pongas a rockear conmigo, que salga tu vibra, que hagas por supuesto brillar tu aura con esta canción. ¿Quién quiero ser?

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1: 27 ciudades escuchando Lizzy Rocks en Exa en este momento y yo tengo dos pases dobles para cualquiera de esas ciudades para que participen conmigo y se vayan al cine, cinito, claro que sí, salas tradicionales de Cinépolis. Oigan, ¿pero qué es lo que tienen que hacer? Solamente tienen que mandarme un mensajito a la línea Lizzy Liber diciendo qué les gustaría cenar este 15 de septiembre, que se les antoja un montón. 5579247383, participa en el tema del día, eso es lo que vamos a platicar el día de hoy. Va de nuevo 5579247383. Y ahora sí, vamos a descubrir las canciones que tenemos preparadas para el día de hoy en ExaVox. Y en primer lugar tenemos una que ya desde hace varios años pone a bailar a toda la familia, de corte infantil, pero por supuesto que alegra el corazón de todos en la familia. Esto es El Baile de Pepo. Necesita tener una canción que sea totalmente digna de competencia y que también sea súper energética y que ponga a bailar a toda la familia. Y sin duda yo he visto a muchos papás y muchas mamás bailar esta canción al lado de sus hijos, que se llama La Ranita de Tatiana.

próxima semana, ¿cuál te gusta más? A los niños y a las niñas, ¿cuál disfrutan más? A las mamás y los papás, porque también llevan ese sabor en su corazón. Escojan, elijan y voten a través de las redes sociales de XFM o Lizzy Rocks MX. En las stories te dejamos una cajita solo para que le des clic a tu favorita. O puedes mandarme un mensaje a la línea Lizzy Liber 5579247383 y decirme cuál te gusta. Número uno, el baile de Pepo. Número dos, el baile de la ranita. Y nos vamos con la canción ganadora de la semana pasada. Y es que estuvieron compitiendo de verdad dos grandes canciones. Stick the Status Quo ganó el 42% de los votos, pero definitivamente se robó este Exabox con 58%, la canción de School of Rock, porque esta canción, definitivamente interpretada por Jack Black y el elenco de la película, es un energético tema de pop rock que narra la transformación de un grupo de estudiantes convencionales, así como tú y como yo cuando vamos a la escuela, y bueno, se transforman en auténticos rockeros gracias a la llegada de un misterioso hombre mágico que rompe con las reglas tradicionales del salón de clases. Y es que eso nos invita al rock, ¿saben? Como a romper con lo original, pero yo agregaría siempre desde el límite del respeto, siempre desde la línea del respeto, y bueno, pues por supuesto seguir nuestro corazón. Así es que vamos a escuchar esto que se llama School of Rock.

0: por supuesto, por esta canción. Pero ¿saben qué? El sábado pasado me fui a la presentación oficial de la nueva canción de Lara Campos, La Fiesta de René y Galleta, y fue espectacular. De verdad, gracias, Larita, por esta invitación. Estuvo llena de energía de algunos niños que estaban muy, pero muy emocionados. Y, por supuesto, yo, Lizzie Rocks, también estaba muy emocionada de verla así a un metro cantando, bailando. Es una niña llena de magia, de luz, de alegría. Y bueno, pues te invito para que escuchemos lo que estuvimos platicando en este gran día. Oye, Lara, quisiera que me platicaras, bueno, que le platicaras a todos los niños y niñas que nos ven un consejo para aprender a luchar por sus sueños.
1: Bueno, que nunca se rindan, que siempre se preparen, que vayan a la escuela, que estudien y que siempre hagan lo que aman con su corazón.
0: Muchísimas gracias. Y bueno, también, ¿qué viene? ¿Qué sorpresas tiene Lara Campos para este fin de año? Cuéntanos.
1: Tengo, la verdad, muchísimas sorpresas porque vamos a hacer un show navideño increíble. Estén muy atentos a mis redes sociales porque ahí van a estar todas las fechas, las ciudades. Así que estén muy pendientes y este show va a ser impresionante.
0: ¡Me encanta! Ya me habían echado por ahí chismecito. Y que vas a estar en varias ciudades importantes de la República Mexicana. Lo esperamos con todo el amor ahí, tu show de Navidad. Y pues muchísimas gracias.
1: Muchas gracias, Lara. Los amo.
0: Increíble que estuvo. Estuvimos bailando el trend de la fiesta de René y Galleta. También el de René, que se los voy a postear por ahí mañana para que estén atentos en mis redes sociales. Baile René con Lara Campos. Y eso me pone muy, pero muy feliz. Estuvo muy bonito, de verdad, la presentación. Nos regalaron galletas de Galleta y de René. Estuvieron deliciosas, por cierto, me las comí. Y bueno, a los niños también les regalaron Renés y galletas de peluche. Estuvo padrísimo, todos sus bailarines, su producción. Y bueno, pues, ¿qué te parece si vamos a disfrutar de esta canción, que además es una canción como colorida, me encanta, sus ritmos latinos y además perfecta para tus fiestas de cumpleaños? Tiene un baile padrísimo, así es que apréndete el trend y hazlo. Y esto se llama La Fiesta de René y Galleta.

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1: Feliz y emocionada de ya echar chismecín con ustedes porque ya vi el WhatsApp que empezó a sonar y sonar y sonar y no dejó de sonar. Hola, buenos días. Me gustaría cenar pozolito de chuche, pero me curaron de una muelita. Ay, creo que no vas a poder comer, ¿verdad? Pero bueno, seguramente encontrarás algo que disfrutar. Ah, ok, será de pollo, dice. Perfecto, me gustaría los boletos de el cine. Claro que sí, con muchísimo gusto estás ya participando. Vamos a ver quiénes son los ganadores. Oigan, más al ratito el que se ha hecho el mejor grito mexicano al aire, ese se lleva boleto directo, así es que vayan diciendo quién va a ser el más valiente del mundo mundial. Tengo por aquí algunos mensajitos de voz que ahorita vamos a transmitir con muchísimo gusto. Por acá me dicen, buenos días, cenaremos pozole aún que no en casa, pues ya que somos comerciantes y trabajaremos este día hasta la madrugada. Saludos desde Nicolás Romero Liz y soy Giovanni. Te mandamos un súper saludo y qué padre, ¿no? Chambear, pero festejar también y cenar lo que te gusta. Yo creo que ese es un gran plan. Definitivamente es un gran plan. A mí, de verdad, me encanta. Gracias por comentarme. Hola, Lizy, buen y bonito sábado. Te escribo para saludarte desde Oaxaca y para votar por la canción número 2, El Baile de la Ranita. Me encanta, gracias. Que tengas un bendecido sábado lleno de muchas alegrías, con cariño. Muchísimas gracias, de verdad. Itzae es quien nos escribe y de este lado. Hola, Lizy, ¿cómo estás? Te quiero mucho, eres lo máximo, mi mejor amiga. Gracias, nos escribe Vane. Dice, felicita a mi hijo que este 14 cumple años. Claro que sí, estará ahorita en nuestras mañanitas. Y felicitaciones. Y por supuesto, dice, yo el 15 de este mes me gustaría pasarla con mi familia felices. Qué bonito, de verdad. A veces no es necesario más que estar con las personas que más amamos. Por acá, Ross nos dice, hola, Lizy, buenos días, yo te estoy escuchando hoy, como todos los sábados. Dice, en el tema de hoy, yo quiero cenar tostadas de tinga. Ay, qué rico, con mucha crema y quesito y lechuga. Claro, a mí me encantan las tostadas de tinga. Y, ay, se me antojó muchísimo, ya que es mi comida favorita. Soy Ross García y hoy escucho desde La Paz, Baja California Sur. Oye, qué onda, andan de vacaciones, qué bonito, de verdad. La Paz es un lugar impresionante, yo la recomiendo a todo el mundo que vaya y lo disfrute de verdad. Por acá, hola, buen día, a mí me gustaría cenar este 15 de septiembre, por supuesto, el tradicional pozole y unos tequilitas. Muy bien, por supuesto, acompañados, este día se vale de todo, por supuesto, para los mayores de edad, ¿no? Por supuesto que sí, y bueno, por acá me dice Andy, yo quiero comer tacos el 15 de septiembre. Bueno, yo les voy a decir que amo la comida mexicana, pero uno, o sea, hay un sabor que me parece explosivo, inigualable, que me encanta, y ese es el chile poblano en todas sus presentaciones, rajitas o como sea. Así es que definitivamente tengo que comer o rajitas o un chile relleno. Pero otra cosa que me encanta también son las flautas y los sopes y las quesadillas y de todo. Así es que, no sé, como que guardaré estómago por un buen ratote ese día para que me quepa un poquito de todo y iré a algún lugar donde vendan todas esas cosas. Muy bien, mis queridos Lizy Livers, pues, gracias por participar. Voy con este último saludo. Soy Mariana de La Paz. Se me antojan unas tortas ahogadas con virote salado, menudito, y de postre unas jericallas. Se me hace que eres de Guadalajara, pero vives en La Paz. Te mandamos un súper saludo porque justamente son típicas de allá. Qué rico, ya me dio mucha hambre. Oigan, pero justamente estamos a punto de celebrar la independencia de México, 15 en la noche, 16 de septiembre, y bueno, pues hay que pasarla en familia, hay que disfrutar la fiesta, pero sobre todo recordar que somos mexicanos, que somos hermanos y que México es un país hermoso, que somos libres, y así por supuesto queremos seguir toda la vida. Entonces, pues, a celebrar muchísimo, y qué mejor que con esta canción icónica desde hace muchos años, que le gusta a abuelitos, a mamás, a papás, y espero que a los niños también, porque sé que la conocen, y esto que es de Timbiriche y se llama México.

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3: Pero afínala bien hoy más que nunca, porque hoy vamos a dar el grito aquí en Lizzy Rocks en Nexa. Y ya saben, quien se eche ese gritazo, pues se va a ganar su pase doble para ir al cine, salas tradicionales en Cinépolis. Y por supuesto que tenemos que también ir

0: practicando y afinando la garganta para este 15 de septiembre. ¿Y qué creen? 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Y por supuesto, celebra también a la mexicana con Lizzy Rocks en Exa. Así es que vamos a ver, tenemos un valiente en la línea. ¿Quién anda por ahí? ¡Hola, hola!
1: ¡Hola, hola! ¡Muy buenos días!
0: ¿Cómo estás?
1: Bien, emocionado y aquí escondiéndome en el trabajo, pero emocionado.
0: Me encanta, ¿cómo te llamas?
1: Alexis.
0: Oye, ¿sí estás en el trabajo? ¿Te metiste al baño,
1: sí,
0: o dónde estás?
1: Creo que sí. No, tengo una pequeña oficinita, entonces ahí me metí donde está el almacén, entonces ahí espero no me escuchen.
0: Después de tu grito, todos se van a asomar a tu ventana o van a tocar la puerta. ¿Estás bien?
1: No, oye. ¿Qué? ¿Vi una cucaracha o algo?
0: Ah, claro, por mejor pretexto y voladora, les dices, ¿eh?
1: Ah, claro.
0: Oye, yo creo que, ándale, si te encontraras una del grito te saldría perfecto, pero sé que estás preparado para esto. Alexis, qué gusto saludarte y pues bueno, cuando quieras, desde tu ronco pecho te escuchamos. ¡Bravo! Oye, qué bárbaro, qué bárbaro. Y es que me daba mucha risa mientras te escuchaba, te salió perfecto, pero imaginaba a todos tus compañeros en el trabajo. ¡Qué buena onda! Oye, tienes muchas ganas de irte al cine, ¿verdad?
1: Sí, demasiadas, e invitar a mi esposa y sorprender, y vámonos al cine. ¡Vamos!
0: Ay, qué bonita, de verdad, una date con tu esposa. Oye, ¿qué película piensas ver? ¿Ya sabes o apenas vas a checar?
1: No, ay, había una, pero no me acuerdo.
0: Bueno, pero ya sabes cuál es, nada más te falta acordarte el nombre. Perfecto. Oye, pues a disfrutar, qué bonito. Se acerca, pues ya, bueno, estamos en fin de semana, pero también se acerca el día festivo, por supuesto. ¿Qué vas a cenar este 15 de septiembre?
1: Un rico pozolito.
0: Ay, qué rico.
1: De hecho, mi suegra iba a cocinar a la semana pasada pozolito. Y le dije, no, mejor hay que aguantarnos estas ganas para degustarlo bien el 15.
0: Oye, sí, porque no hay nada mejor que se te antoje algo y que traigas días con ese antojo y cuando lo disfrutas y más así en medio de una gran celebración. Ay, qué rico, ¿no?
1: Sí, claro que sí.
0: Ay, Alexis, pues muchísimas gracias por participar. Felicidades. En un momento más te mandamos el mensajito para hacerte, bueno, que sepas cómo vamos a hacerte llegar tus boletos y que, bueno, pues puedas disfrutar muchísimo. Felicidades y gracias por ese grito. Y ahí nos cuentas el chismecín de cómo te fue en la oficina.
1: Sí, muchas gracias a ustedes.
0: Cuídate. Y bueno, pues ahí estuvo Alexis con su qué grito, ¿eh? Qué grito. A mí no me salió no así, o sea, para nada. Estuvo de verdad espectacular. Tenemos por acá más mensajitos que nos han estado llegando este día. Hola, para el 15 de septiembre se me antoja un pozolito. Ay, sí, por supuesto, es que muy, muy, muy tradicional. Buenos días, mi nombre es Juan. Y yo quisiera comer pambazos, pero con un postre que sea ensalada de manzana para ya sentir que estoy en Navidad. Yo conozco a alguien que quiere iniciar la Navidad y el pan de muertos y todo desde enero. Y bueno, oye, qué bonito, pero sí es cierto, sí es cierto. A veces yo cuando me llega así un olorcito a la comida que cenamos en Navidad, digo, ay, huele a Navidad. Tienes razón. Mucho, pero es que ya, que huela a septiembre, que huela a mes patrio y a independencia, es que ya huela a Navidad, totalmente, ¿verdad que sí, Tony? Y dice, buenos días, dice, yo cenaría chilatole de panza para celebrar el mes patrio. ¡Viva México! Eso es, desde Jalapa nos escribe Raúl. Y por acá, Lizzy, puedes enviar un mensaje para Pau. Mi nombre es Dani. Ella ya sabe quién soy. Solo me gustaría que le digas que estoy súper orgullosa de ella y que aquí estamos apoyándola. Claro que sí, le muestro tu mensaje. En unos momentos llegará a esta cabina. El 15 toca trabajar, pero ya veré qué pido ese día. Unos tacos o unas tortas ahogadas. Me encanta, de verdad. Pónganme su nombre y desde dónde nos escriben, porque nos escriben reciben de toda la República Mexicana y eso está increíble. Buenos días, quisiera participar para los boletos del cine. Ah, pues mándanos, ¿qué vas a cenar este 15? Por supuesto que sí. Lizzie, buenos días, quisiera participar. Dice, me gustaría cenar, lo que voy a cenar es pozole, tostadas de tinga y una rica ensalada. Saludos para ti y viva México. Muchísimas gracias. Luz, por los exarrebeldes también que siempre están presentes. Lizzie Rocks, buenos días. A mí me gustaría cenar con mi hija, que es mi familia, unos ricos pambazos de papa con chorizo y también de pollo con su crema. Ay, qué rico. Lechuga, salsita. Quiero participar para los boletos del cine. Saludos a todos los que nos escuchan. Claro que sí. Y siguen llegando mensajitos. Gracias por toda su bonita participación. En todas partes de la República nos llegaron mensajitos. Y bueno, pues, ¿qué les parece si vamos? Esta canción inicia con un grito muy mexicano, por eso la elegí el día de hoy. Aparte, todos la amamos y esto es Un Poco Loco.

0: feliz y emocionada porque ya está aquí tanto que deseaba, por supuesto, platicar con ella, y es Pau Cacho.
1: ¡Hola! ¿Cómo están? Muchas gracias por invitarme, Lizzy. Aquí la cabina está preciosa, súper feliz y honrada de estar aquí contigo.
0: No, gracias a ti de verdad, porque todos los Lizzy Livers que nos escuchan de verdad nos pedían que estuvieras, queríamos saber de ti, platicar aún más. Conocemos muy bien tu trayectoria y bueno, ¿quién no conoce tu trayectoria?
1: Ay, gracias.
0: Con tantos millones de seguidores que tienes en todas las redes sociales, ¿no?
1: Sí, muchísimas gracias.
0: Qué bonito, obviamente te reconocemos como creadora de contenido, de redes sociales, y después has estado haciendo participaciones muy importantes también en televisión, bueno, así en Tommy Zombie, en la novela ahorita que ya casi se acaba, para que estén pendientes del final, y bueno, también conocíamos algunas de tus canciones, pero siento que el lanzamiento de Ibiza ha sido un parteaguas musical. Cuéntame un poquito de eso.
1: Pues mira, yo creo que así como tú lo dijiste, fue un cambio súper repentino en mí, en mi vida, porque fue una canción súper bonita que creamos hace un año y no se había podido sacar por muchos temas, porque es una canción que, pues como se llama Ibiza, dijimos todo o nada. Entonces nos fuimos a grabarla, el videoclip lo grabamos en Ibiza, en la isla. Entonces fue algo súper complicado y creo que es una canción que remarca muchísimo mi cambio de niña a adolescente.
0: Sí.
1: Y que es algo que muchas niñas estamos pasando por eso. Y de hecho mucha gente me dice, en tus primeras canciones se oye tu voz así como más aguda. Y ahora pues ya me cambió la voz y es algo que me está encantando. Y ojalá seguir así cambiando y cambiando, pero súper feliz.
0: La verdad es que nos sorprendiste mucho. Digo, tus anteriores temas eran muy lindos, pero como bien dices, se notaba también producción y todo, y tu voz infantil, ¿no? En desarrollo, crecimiento, y ahora te vemos como una artista, una cantante hecha y derecha en forma, con una gran producción del video. A mí la verdad es que me encantó. La canción está súper linda. Me encanta que ahora ustedes están de alguna manera como que volviendo o rescatando cierto estilo de canciones.
1: Sí.
0: Con mensajes importantes.
1: Claro.
0: Platiquemos de eso. O mensajes con los que se identifican los chicos,
1: claro,
0: ¿no?
1: Claro, 100%, porque Ibiza tiene un tema muy, pues muy hablado y muy vivido en este momento con mis amigas, que como su summer love, sus amores de verano, que se van de vacaciones y los conocen. Y me han platicado de eso y por eso se me ocurrió esta canción.
0: Porque nunca has vivido un amor de verano.
1: No, wow. Pero pues como me lo contaron y así. Pues
0: y lo ves, dije, en películas.
1: Obviamente, y siento que es algo súper bonito y que me encantaría vivir, y por eso dije, quiero que la gente se identifique con este tema que se me hace maravilloso.
0: Qué bonito, yo creo que ese realmente es como el resultado, es la consecuencia de conectar con una audiencia de forma muy natural y orgánica. Bueno, Amores de Verano viven desde los 60s o no sé qué, con esta película de Grease, ¿no? De Vaselina, y bueno, es un tema como muy recurrente.
1: Sí.
0: Pero el hecho de que tú justamente cantes, que interpretes, que en tus redes sociales te muestres como una chica adolescente que le habla a otras chicas, a lo mejor también más niñas te ven, ¿no?
1: Sí,
0: pero
1: sí,
0: también
1: sí.
0: Adolescentes, hace que conectes. ¿Cuál sería el consejo que tú le darías a todas las familias que nos escuchan para, pues ahora sí que seguir en la lucha de los sueños, de la felicidad? Porque al final, cuando haces lo que quieres, pues obviamente eres feliz,
1: claro.
0: Y ese es nuestro objetivo en la vida.
1: Pues yo creo que con amor y con constancia todo se puede, y con que tengas tu sueño bien claro y tu meta súper, súper puesta y estés muy enfocado y enfocada en lo que quieres hacer, la gente te va a tirar hate, la gente te va a decir que no, la gente te va a decir que no puedes, pero sí puedes, y tienes que tener la mente y la frente bien en alto para poder hacerlo, y con que tú sepas que eres capaz de hacerlo es suficiente, porque pues yo me digo algo que es o los escuchas o te enfocas. O sea, cuando me tiran hate, o los escuchas y me siento mal por eso, o me enfoco en lo que hago, y siempre hago eso, que es pues lo mejor que puedes hacer siempre.
0: Oye, pues por último preguntarte, ¿qué viene para Pau Cacho en este fin de año?
1: ¿Qué viene para Pau Cacho? Yo creo que muchos proyectos, mucha música y mucho contenido en YouTube, en redes, en TikTok y en Insta, como siempre. Y sí, yo me comprometo a estar activa todos los días.
0: Me encanta, así que todos seguiremos disfrutando de ti. Y bueno, pues muchísimas gracias. ¿Qué te parece si presentamos tu canción para que la podamos seguir disfrutando?
1: Claro, escuchen Ibiza, por favor, streamenla en TikTok, el audio, usen el audio y en YouTube. Vean el videoclip.
0: Me encanta.
1: Está muy bonito y hay un chisme por ahí.
0: Y también aquí en Exa FM vamos a escucharla aquí. En 27 ciudades. Lizzy Rocks en Exa. Escuchamos a Pau Cacho con Ibiza.

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2: Mis queridos Liz y Livers, oigan, qué bonita participación hemos tenido el día de hoy de todas partes de la República. Estoy muy emocionada y, por supuesto, no solo escrita, sino también en audio, y me encantó que me mandaran audios. Así es que, ¿qué les parece si escuchamos por ahí sus comentarios?
3: Hola Lizy, muy buenos días. Mi nombre es Alexis y ya preparándonos para el grito. Y vamos a cenar un pozolito rico. De hecho, la semana pasada mi esposa me dijo, pues vamos a hacer pozolillo. No, vamos a esperar este antojo para el mero 15, porque necesitamos saciarnos de ese antojito. ¿Cómo de que no, verdad? Entonces, imagínense ese pozolito rico, satisfacer nuestro antojo y aparte ganar esos boletitos para sorprender a mi esposa. Uy, no. Vamos con todo. Vamos arriba, Exa. Saluditos, Lizy.
2: ¡Alexis! Oye, sentí como un déjà vu. Y es que justamente lo tuvimos participando con nosotros. Estuvo increíble, la verdad, el grito que te echaste. Gracias por este mensaje. Me encanta que se tomen tiempo para mandar mensajitos también de audio tan lindos. Tenemos más por ahí. A ver, ¿quién más está por ahí?
4: Hola. Yo este 15 de septiembre voy a comer unos ricos pambazos para que me quede el chilito embarrado en los bigotes.
2: ¡Me encanta! Oye, es que no hay nada más. Yo digo, bueno, como yo soy de Guadalajara, estoy acostumbrada a comer tortas ahogadas. Y torta ahogada donde no te embarras no es torta ahogada. O sea, nada que con guantes y así. He visto algunos así luego restaurantes en otros lados de la República que te dan unos guantes. No. Es así, embarrarte. Y como dices, los bigotes y las manos y usar 600 servilletas, ¿qué importa? Vamos con más audios, tenemos por ahí más participación.
5: A mí me encantan las tostadas de tinga y me gustan mucho las aguas de horchata y jamaica. ¡Ay, viva México! ¡Arriba Lizy!
2: ¡Ay, amé tu grito! Que de verdad lo amé, me encantó. Oye, a mí también me encantan las tostadas de tingas, que son deliciosas. Cuando ando por Los Cabos, ahí en San José, ahí siempre está, por supuesto, la güera con sus tostadas, así unas tostadas deliciosas con tinga que se escurre hasta la tostada, se hace aguadita. Me encantan con muchísima crema. Ay, tengo mucha hambre. ¿Tenemos a alguien más por ahí?
6: Soy Angie, te escucho en carretera. Voy de camino de Guanajuato a Morelia. Gracias.
2: Ay, Angie, te mandamos un saludo. Qué bonito saber desde dónde me escuchan. Me encanta que me comenten también así de te escucho en el carro, en carretera, voy a mi clase, estoy en mi casa, estoy en la oficina. Qué padre, de verdad. Y bueno, por supuesto, recomienden Liz Rocks en Exa para que cada vez seamos más Liz y libres soñadores, que nos encanta la buena vibra, la energía, la alegría, la emoción. Oigan, tengo muchos, pero muchos saludos todavía que compartir con ustedes. Muchísimas gracias. Me dice por acá, Vane, voy a cenar pozole y atole con mi familia y viva México. ¡Viva México! Ese a mí sí me sale, pero el otro no. Gracias por hacernos muy feliz. Dice, estoy muy feliz por Pau y se merece todo lo bonito del mundo. Aquí andamos, Pau. Te admiro y gracias por todo. Y Visa, sin duda, está rompiéndola como todo lo que hace. Es una canción muy, pero muy bonita. Qué bonito fue tener a Pau aquí. Por acá, Lizy, felices fiestas. Pátiras, por supuesto. Que la pases genial en compañía de tus seres queridos. Nunca permitas que te traten como sopa maruchan. Tú eres un pozole grande. Bueno, de los que hace tu mamá con amor. Y este Gabo siempre escribe como estos mensajes que a mí me dan muchísima risa. Se me hace súper chistoso. Muchas gracias. Buenos días, Lizy Rocks. Y lo que quiero cenar el 15 es un rico pozole y unas tostadas de pata. Saludos. Soy Marcela Espíndola. ¡Y que viva México! Y saludos también por ahí de todos los exarrevistas. Me faltó mandar saludos por acá. Dicen, tenemos unos audios, ya no los alcanzamos a transmitir. Sí los alcanzamos a transmitir, ya me dijo mi queridísimo productor Tony, que hace todo posible y que sea realidad. Así es que ahí van para allá. Y bueno, pues también tenemos por acá un saludito más. De parte de... Aquí está. Hola. ¡Ay, son dos audios! Perfecto. Ok. Oigan, mis queridos Lizy Livers, pues así está la cosa. Estamos a punto de celebrar la independencia de México. ¡Qué importante! Somos un país libre y soberano. Y hace muchos años hubo héroes que justamente lucharon por nuestra independencia. Por eso es que en nuestro corazón, en nuestra responsabilidad también está que nuestro país siga siendo, que sigamos siendo hermanos, que sigamos justamente cuidando nuestra naturaleza, nuestro país, nuestros bellísimos paisajes, pero que también sigamos cuidando nuestras ciudades, también su limpieza, las calles, pero que también sigamos cuidando nuestra independencia, nuestra libertad y nuestra soberanía. Y bueno, pues que sigamos sintiéndonos por siempre muy, pero muy mexicanos. Y por supuesto que algo que nos hace muy mexicanos es nuestra gastronomía. Vamos a escuchar por ahí un audio que tenemos.
7: Hola, Alex, buenos días. Esta cena del 15 de septiembre vamos a cenar junto. Me gustaría participar para los boletos. Gracias.
2: Muchísimas gracias. Y bueno, tenemos por acá otros mensajitos. Vamos adelante.
8: Mi grito mexicano sería...
2: Me encanta, me encanta, porque ¿saben qué? Lo que cuenta es el amor que le ponemos a México. Tengo ya por aquí ganadores, tengo ya a los ganadores de los boletitos para el cine pase doble. Y bueno, en primer lugar tenemos terminación celular 9143. Y segundo ganador, terminación celular 4164, de diferentes partes de la República Mexicana. Y bueno, pues gracias a todos los que participaron y decirles que vamos a seguirlos consintiendo con boletitos para el cine para toda la República Mexicana, para que estén súper atentos cada sábado en Lizzie Rocks en Exa. Y por supuesto nos ponemos en contacto con ustedes. ¿Tenemos ahí algún otro? Ok, adelante.
9: Hola, Litsi, buenos días. Oye, pues yo te voy a platicar lo que vamos a cenar para este 15 de septiembre. Mis hermanas y yo planeamos cenar chiles en nogada. Ya mi hermana ya se fue por los preparativos y todos los ingredientes, y ya podamos tenerlos ya a la orden para el martes. Esperemos que nos queden bien los chiles en nogada. Será casi la primera vez que lo va a hacer mi hermana. Creo que no será un 15 tan alegre, porque es el primer año que estaremos sin mi mamá. Pero vamos a hacer lo posible por disfrutar. Saludos, Litsi.
2: Muchos saludos y abrazos sobre todo, y saber que también se festeja todos los buenos momentos que vivimos con las personas que más amamos y que nos acompañan siempre desde el lugar de nuestra creencia, pero nos acompañan en nuestro corazón. Muchísimas gracias a todos. ¡Que viva México! Llegó el momento de despedirnos. Muchísimas gracias a Tony, por supuesto, mi productor, y agradezco también a Elías, Oscar y Levi en los controles, Monse en los teléfonos, Mariana, Steph, Frida, Oscar y Abraham en las redes sociales, Pato Navarro en el podcast y Eric Jiménez en la edición. Qué bonito programa, porque qué bonita participación tuvimos el día de hoy de todas partes de la República Mexicana, más de 27 ciudades, y además los que nos escuchan en la app en todo el mundo mundial. Gracias, de verdad, los amo con todo mi corazón. A festejar con responsabilidad, a celebrar, por supuesto, nuestra libertad, nuestra independencia, nuestra soberanía, y por supuesto, ¡que viva México! Yo soy Lizzie Rocks y tú eres mi Lizzie Lever.
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0: en un negocio en Jutepec que estaba escrito en una lona que vendían tlacoyos.
1: Tlacoyos.
0: Ajá, sí, justo.
1: Yo también estaba leyendo que a veces lo hacen a propósito, ¿no? Para llamar la atención.
0: Claro, pues sí.
1: Sábado con V, así, sábado rica pancita.
0: Ponlo. Pancita,
1: pancita con ese.
0: Sí, sin problema. A veces se me olvida que es luciérnagas y digo luciérganas.
1: Luciérganas. A ver.
0: Hablando de. A ver, vean el video. Híjole, no lo puedo abrir. Los que dicen. Ah, qué bueno. Sí, ya lo platicamos hace rato. Uh-huh. El Otso.
1: El Otso. El Sitz.
0: Ah, está buena. Me encanta. Excelente miércoles para ti, Gazú, para el Coach Bird, que vi un capítulo de Ted Lasso. Me recordó su día de todo. ¡Todo mal! Que se comió su dona con el chocolate pegado en plástico. Porque, no sé, yo no he visto todavía.
1: No, yo tampoco.
0: Última temporada. No, nos estás spoileando.
1: No, nos estás spoileando. Yo me faltan spoiler, dos capítulos.
0: ¡Spoiler! Y mi
1: hoy
0: mamá
1: se
0: dice,
1: un nuevo capítulo.
0: Vamos a, mira, cuando va al súper, dice, vamos aquí a la.
1: Eso ya lo había escuchado.
0: Muchísimo, dice.
1: Ya lo he escuchado.
0: Vamos aquí a la. O sea, el nombre del súper. Bueno, ya. Vamos a la Walmart.
1: Sí, a la Walmart.
0: Pero es Walmart.
1: Ajá, a la Walmart.
0: Yo escuché uno que dice Walmart.
1: ¿Walmart?
0: Sí.
1: ¿Cuál?
0: En la Walmart.
1: ¿En la Walmart?
0: Sí.
1: Ahí a la Walmart, vamos.
0: A la Walmart.
1: A la Walmart, órale.
0: También que dicen Sangrons.
1: Sangrons. Ah, manches, sí.
0: Te lo juro.
1: ¿Sangrons?
0: Te lo juro. Misma persona.
1: ¿Neta?
0: Sí. Sí, no, no, es real, es real.
2: Hay una fruta de vaina verde, muy larga y grande, no es por dárselos a desear, que se llama cajinicuil, y mucha gente mejor le llama vaina, para evitarse la pena de la pronunciación.
1: Bueno, pero pues,
0: sí, no, no.
1: Para fines prácticos.
0: Sí.
1: Una vaina.
0: Yo conocí a alguien que decía Cahuila en vez de Coahuila.
1: Cahuila. Pues dislexia, ¿no?
0: Ah, bueno,
1: Islalia en su momento.
0: Bueno, pero ya, mira, por ejemplo, esta persona dice, yo tengo 40 años y no puedo pronunciar la R y me da huevo practicar. Bueno, ya lo decidiste, está bien.
1: Ah, ok. O
0: sea, ya lo decidiste, es su decisión.
1: Dice, escucho a Gazú y a Carlos Reynoso.
0: Carlos Reynoso.
1: Reynoso. Reynoso.
0: ¿Sí? Ah, bueno, pero ya es decisión tuya.
1: Sí.
0: Ya sabes que no puedes, no te molesta, estás perfectamente contento con eso, va, dale.
1: Mi hermano nació el día de los Rodrigos, güey.
0: Ajá.
1: Y mi mamá le quería poner Rodrigo porque decía que es un nombre muy bonito. Y pues dijo, ah, es el día de los Rodrigos.
0: Sí.
1: Pero justamente dijo, no le voy a poner Rodrigo por si mi niño me sale que no puede pronunciar la R, güey. Hubiera sido.
0: ¿Y ese temor de dónde salió, que es lo más importante?
1: Porque era nombres y apellidos. Porque si no sería Rodrigo Rodríguez Reynoso. O sea, Rodrigo Rodríguez Reynoso.
0: Bueno,
1: mi mamá le dio miedo a eso, dijo, no, ni más.
0: Pero ¿de dónde salió ese miedo? Hay que platicar con tu mamá.
1: Sí, yo te sé decir por qué.
0: Okay.
1: Te cuento por
0: ahí.
1: Ok. Rodrigo Reynoso.
0: Oye, y por ejemplo, ayer, güey, me tocó un curso que nos dieron, güey, ¿no?
1: Uh-huh.
0: Ahí estaba yo en línea y todo el rollo. Pero cuando empieza, no era el ponente. Afortunadamente no fue el ponente, güey.
1: Okay.
0: Porque yo no hubiera aguantado, me hubiera salido.
1: Ajá, ¿pero qué dijo?
0: Y no, de verdad, no estamos hablando de ese, como si nosotros tuviéramos perfección lingüística. No, no, no, no.
1: Muy cerca estamos de serlo, sí.
0: Cerca, pero no estamos ahí. O sea, no estamos en la perfección y no lo hablamos desde ese lado, simplemente porque a mí me causa conflicto muchísimo escuchar a una persona durante mucho tiempo, perdóneme, discúlpeme, pero empieza quien presenta al ponente. Hola, buenos días. Bueno, pues entonces en este momento vamos.
1: ¿Sapo?
0: Pero muchísimo, o sea, muchísimo. Y dije, no, no, o sea, no puedo estar aquí más de una hora.
1: Sí, no, no.
0: Perdóname, no es mala onda y no es contigo, no es personal.
1: A lo mejor es una mente maestra, ¿no?
0: Lo que pasa es que yo no le entiendo.
1: Sí, sí, sí. Empieza, ¿sabes qué? No, ya el mensaje sería distinto. El mensaje ya te pierdes del mensaje cuando estás escuchándolo así. Sí, por más que sea una mente maestra.
0: ¿Sí estás de acuerdo?
1: Sí, completamente.
0: O sea, no, no. No.
1: Hay gente que no nació para dar también plática.
0: Sí, afortunadamente no fue el ponente, güey, porque si hubiera sido el ponente, no, de verdad, yo no hubiera podido.
1: Buenos días a todos.
0: No hubiera podido.
1: A continuación vamos a pasar un ponente.
0: ¡Sardina! Ah, no, no,
1: sí.
0: ¿No?
1: Sí,
0: sí, güey. No, no, no, y de verdad, o sea, yo entiendo, hay problemas de lenguaje, o sea, ni no nos estamos metiendo con eso.
1: No, no, no, para
0: estamos
1: nada.
0: Hablando de otro, o sea, de otra cosa, y es como, no puedo, güey, o sea.
1: Sí, hay cosas con las que no puedes y listo.
0: Sí.
1: Y no, eso significa que esa gente está mal, y ¿no? Está
0: exacto,
1: bien.
0: Exactamente, si no va por ahí.
3: Hola, Marciano, ¿cómo están? Excelente día. Pues, la muletilla que tenemos de este, que creen, que le escriben también, te mandan un texto y le ponen este, y nunca había visto ese tema, esa situación.
1: Nunca lo he visto.
0: Ok, bueno. Marciano, yo tengo 50 años, gracias a Dios, y tampoco puedo pronunciar la R. Siempre me dicen, a ver, menciona cigarro y ferrocarril. Ah, porque siempre los amigos.
1: Siempre, güey, siempre.
0: No fallan, güey. Y les digo, tabaco y Trenzán. ¿Se acabó?
1: Tabaco y Trenzán.
0: Así dice. Muy Trenzán.
1: Yo tengo un padre que siempre
0: se acabó.
1: Siempre lo joden, güey.
0: Coma.
1: Siempre lo joden porque también lo pronuncia bien la R y se apellida Reséndiz, güey. Y así le dicen, ¿qué onda? ¿No va a venir el Reséndiz?
0: Híjole.
1: El Reséndiz.
0: Ya, hombre.
4: Hola, chicos. Ay, pues fíjense que mi hijo de 9 años, en lugar de decir, ya viste, dice, ¿yiste? Y aparte de todo, es zipizapo. Bonito día, bye.
1: Zipizapo.
0: Qué burlando de la gente.
1: Padre, es zipizapo. Pues,
4: y teníamos en la facultad un neumólogo, que si me escucha, que no creo, pero si me llegan a escuchar, lo quiero mucho y me enseñó mucho, pero era gangoso. Entonces, la primera clase de neumología, imagínense algo así como de, manonía, muñaño, neumología, y vamos a ver, no, aneñaño, muñes. Literalmente todos tendríamos que ser muy, muy cautos y no reírnos, pero
1: no,
4: al
1: claro,
4: final
1: no,
4: del curso, obviamente, pues aprendimos su idioma de gangoso, ¿no? Era muy inactivo.
0: Ah, la invitación es esa, también hay que respetar, o sea, no se pasa.
1: Claro.

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0: ¿Qué?
1: Sí. Este no se espante, no es una mentada de madre, no. Así se llama este volcán, que hace de las suyas. Hizo erupción, provocó suspensión de vuelos, clases y pesca en Indonesia. El volcán Anak Krakatoa volvió a hacer erupción allá en Indonesia. Su actividad pues ya comenzó a complicar la vida cotidiana en varias zonas del país. Comenzó todo el asunto la noche del viernes. Okay. El fin de semana andaban ahí todos alerta, güey, en Indonesia. Y pues provocó la suspensión de cientos de vuelos, afectó actividades escolares, pesqueras. Y bueno, pues el principal de Yakarta, el aeropuerto internacional Soekarno-Hatta.
0: Ok.
1: ¿Sí lo conoces ese, Soekarno-Hatta?
0: No conozco nada de lo que estás diciendo.
1: Suspendió operaciones, bueno, Indonesia sí lo hace.
0: Sí, sí, claro.
1: Sí. Durante la mañana del domingo, debido a la presencia de ceniza volcánica, bueno, un caos. 209 vuelos afectados. Afortunadamente, hasta este momento, pues no ha habido mayores situaciones complicadas. Afortunadamente, o sea, claro, pues el daño, vamos a llamarle esperado, ¿no? Ajá. Con ceniza volcánica que alcanzó hasta los 15.000 metros de altura. Imagínate nomás eso, güey. 15 kilómetros para arriba, güey.
0: Qué locura.
1: Y pues obviamente irritación ocular entre chavitos, entre la gente, ¿no? El ojo rojo, ¿no?
0: Claro.
1: Pues obviamente no podían así. ¿Quiero ir a jugar? No puedes jugar, güey. No puedes jugar, está la ceniza.
0: Métete, chamaco.
1: Métete, chamaco, y ponte tu cubrebocas.
0: Claro.
1: Así le dijo el indonés. Y pues obviamente están monitoreando, hermano, para que no vaya a pasar a mayores, pero bueno, hasta el momento, todo bien.
0: Ok.
1: Sigue activo, ¿eh?
0: Ok.
1: O sea, no se ha calmado, así de, el Anak creo que tú está inquieto.
0: Anak Krakatoa.
1: Pero las autoridades, pues, monitorean la situación, mantienen medidas de precaución en las zonas afectadas, y bueno, pues, a estar ahí al tiro con lo que ocurre por acá. Ve nomás el, nomás esto.
0: Locura, güey. Fíjate ver eso en vivo.
1: No, güey. Porque aparte el estruendo, güey.
0: Claro, sí. Sí, cuando se entró un transformador suena feo, güey.
1: Ajá, güey.
0: Imagínate
1: eso. Y cohetes ahí de la colonia que avientan unos cohetes horribles, güey. No
0: exactamente.
1: Sé qué clase de cohetes avientan, güey.
0: Exactamente.
1: Ay, Dios, güey. Pero bueno. Anak
0: Krakatoa. Anak Krakatoa. Anak Krakatoa.
1: Ahí está la información.
0: Oye, ¿dónde fue apenas que justamente por un una feria, algo estaban celebrando que los fuegos artificiales causaron ahí?
1: Ah, precisamente, creo que fue Michoacán, ¿no? No estoy seguro, ¿eh? Estado de México, dice Lady. No sé, Eddie, pues no me veas así, güey.
0: Aquí está,
1: wey.
0: Mira, aquí está.
1: Yo estoy tratando de compartir, güey.
0: Una explosión de fuegos artificiales terminó con la vida de al menos 10 personas en un festival en Temascalcingo. En Temascalcingo, donde, bueno, material pirotécnico pues explotó durante las fiestas patronales en esta localidad del Estado de México, derribando un muro, terminó con la vida de 10 personas e hiriendo otras 64, güey. 64, eso fue la noche del sábado junto a la iglesia de Nuestra Señora de la Luz en Temascalcingo, un municipio que está en el centro de México con 66.000 habitantes. Pues estaban presenciando un espectáculo, ¿verdad?, de fuegos artificiales que formaban parte de una festividad religiosa. Cuando de repente sacatraca la matraca, pues hubo una explosión. Hay un video en lo particular que yo vi que sí dije, ¡ala!
1: ¿Horrible?
0: Horrible.
1: No, yo no quiero ni ver eso.
0: Horrible. Horrible. Pues sí. Un obispo local dijo que dos sacerdotes se encuentran entre los heridos también. Tenga mucho cuidado, estamos en septiembre, público. Pues para muestra, basta
1: ya,
0: ver ya, todo
1: ya,
0: lo que pasa.
1: Los cohetes, ¿no? Ya.
0: Los pinches cohetes, la verdad.
1: Pero sí, güey, ya, sí, a lo que es.
0: O sea, a ver, ¿se acuerda del 15 de septiembre que vivimos en junio con la selección?
1: Sí.
0: Pues no hubo nada de esas payasadas de cohetes ni nada de eso.
1: Sí, ¿no?
0: Nada de eso. Yo sé que hay familias que se dedican a la venta de ellas y que muchos dependen de la compra de este tipo de artículos. Pero híjole, por más que usted sea un don fregón,
1: sí,
0: pues este tipo de cosas, es más, les ha pasado. Aquí en Morelos nos ha pasado.
1: Sí.
0: En Sosocotla.
1: Sí, no, no.
0: No, o sea, gente que se dedica a eso.
1: Hace mucho,
0: que
1: pasó en Ocotepec.
0: Sí, también.
1: Hace, ¿qué tendrá? Un par de meses.
0: Tengan mucho cuidado, por favor, mucho, mucho cuidado. Sabemos que también estas fechas es donde más se llegan a vender, sí, ¿no? Junto con Año Nuevo y toda esta parte de fin de año. Pero vaya, tenga mucho cuidado, por favor, porque este tipo de cosas suceden y ahí están. No, y no son casos aislados.
1: No,
0: de que,
1: no,
0: esta cosa
1: no,
0: fue en Indonesia, sí, como lo que hablaba Gazú, ahí explotan las cosas. No.
1: No, porque además verdaderamente no hay medidas de seguridad.
0: No, no,
1: o sea,
0: no.
1: Es
0: hay.
1: Decir, no se toman precauciones correctas.

0: alcanza a comprar, pero tú y todo lo de alrededor también.
1: Oye, es justamente, o sea, si vas a una feria de estas, por ejemplo, ¿no? Y de repente algo tú dices, no, yo ni los toco, ¿no? Sí. Eso es bien peligroso.
2: ¡Del diablo!
1: Pero estás en la misma fiesta patronal, ¿no? Uh-huh. Donde pues otros más los están ahí manipulando.

0: son.
1: Cuéntame. Tú traes uno y yo traigo otro. A ver, cuéntale.
2: Mira, se trata, yo no conocía esta cosa, pero me apareció un video ayer precisamente de esta, pues esta muchacha, ¿no?
1: Sí,
2: que
1: señor.
2: Explica cómo funciona esta plataforma.
1: ¿Cuál
2: ¿Sabías
1: plataforma?
2: De esta existencia?
1: No, no sé de qué hablamos, a ver.
2: Resulta que es una página de internet.
1: Ajá.
2: O sea, cuando tú te metes a WhatsApp.
1: Ajá.
2: Y respaldas la conversación de alguien.
1: Ok.
2: En este caso, bueno, lo están enfocando. Y de hecho, sí, bueno, la plataforma se enfoca a tu ex.
1: Ok.
2: Tal cual. O ajá. a tu actual.
1: Ajá.
2: Pareja. Entonces, tú haces un respaldo en archivo. Ajá. Te metes a la página. Pero te digo cuál es. Subes la conversación.
1: Ajá.
2: Y esta cosa, güey, empieza a analizar la conversación de inicio a fin, ¿eh? Todo. Y okay. cada uno de los momentos, días, horarios, minutos.
1: Ajá.
2: ¿Te y al resumen, final, y te da un resumen ajá. para ver cómo es la relación, quién tuvo la culpa, realmente cuál fue la razón por cualquier una razón, o del cuerno, la de lo que chinga. Haya sido, güey.
1: Órale, güey.
2: Todo eso te sale aquí, güey. Todo. Se llama, bueno, la página, mira, aquí te voy a dar justamente la página. Esta página se llama What Brandon Says. Perdón, whatbrandonthinks.com.
1: What Brandon
2: Thinks. ¿Qué piensa Brandon? ¿Qué es lo que piensa Brandon? Brandon es como un personaje.
1: A ver, ¿por qué no metemos en nuestra conversación?
2: Te voy a decir una cosa, me da un poquito de miedo.
1: ¿Por qué?
2: Pues porque está subiendo conversación completa, güey.
1: A ver, What Brandon Thinks. Sí, sí, sí. A ver, aquí está.
2: Ahí mero.
1: A ver, sube tu chat, Brandon te dice lo que pasa. A ver, pruébalo ahora.
2: ¿Ves, güey?
1: ¿Qué tipo de chat te gustaría que Brandon analizara? Pues con un amigo, a ver, vamos a ver.
2: Oye, a ver, perdón, perdón.
1: ¿No cobran?
2: No sé, seguro.
1: ¿Desde
2: no?
1: dónde viene tu conversación de WhatsApp? Ok. Chat individual, ajá.
2: Sí.
1: A ver, déjame.
2: A ver, yo solamente lanzo varias preguntas.
1: A ver.
2: Digo, sí da curiosidad a ver qué dice.
1: Sí, cómo no.
2: Probablemente una persona neutra, ¿no?
1: A ver, ajá.
2: Si estás hablando de conversación, aquí lo están enfocando 100% a parejas, ¿eh?
1: Uh-huh.
2: 100% pareja. Pero bueno, pues puede ser conversación con la jefa, con el jefe, conversación con alguna, con algún miembro de la familia, y entonces te dice Brandon qué ocurre.
1: Ok.
2: ¿No? ¿Quién realmente tuvo la razón y dónde se rompió la con? Todo te da un santo seña, güey, supuestamente.
1: Ajá.
2: A lo cual yo digo, qué poca capacidad de razonamiento personal puedes tener, güey, claro. ya para usar este tipo de plataforma.
1: A ver, estoy subiendo esta conversación, güey.
2: Hijo de.
1: Estoy subiendo esta conversación. Aquí estoy. Tenemos 9,602 mensajes.
2: Okay, a ver. Ok.
1: Analizando, güey. Ahí está el pinche Brandon, güey. Conversación
2: pero
1: lista.
2: Pero hay, por ejemplo, hay, es pregunta. ¿Tú hiciste alguna pregunta o simplemente?
1: No,
2: es...
1: nada, nada más me dijo si la conversación es en un grupo o es este
2: individual.
1: Individual, si es un amigo, familiar o qué, o sobre qué va, si es de amor, de tal o tal.
2: Ya.
1: Aquí ya nos arrojó lo primero. Dice, ¿quién lleva la voz cantante? Carlos Reynoso escribió 5,605 mensajes. O sea, tengo el 58% de la participación y tú el
2: 42%.
1: Ok. Ok. A ver, desde ahí.
2: Está bien.
1: Simplifica los nombres. Sustituye los apodos y emojis por nombres sencillos para que Brandon sepa quién es quién. No, pues eso no.
2: Cállate, lo hocico, Brandon.
1: No, vamos a dejarlo igual. Gasú y Carlos, ok. ¿Cuál de estas personas eres tú? Soy Carlos. Ok. Soy yo. Ok. Elige el idioma de tu informante, español. Ajá. Qué nervios, güey. ¿A qué correo envió tu informe, hijo
2: de? ¡Ah, carambas!
1: A ver, vamos a ver, güey. Híjole, vamos a ver, güey. Me van a enviar un código. Estoy yo hackeado a la chica.
2: Sí, sí.
1: A ver. Mándenme el código, pues. Lo que uno hace para.
2: Sí, sí. Para ver realmente cómo funciona.
1: 992, ajá. A ver. Qué nervios, güey. Tu informe se enviará aquí. Continuar. Ok, lo que te espera.
2: A ver, ¿qué te espera? Eso me interesa.
1: Crear un informe.
2: Lo has leído, güey.
1: Ahí está preparado mi informe, Brandon.
2: Lo que te espera, ¿no?
1: Este
2: es tu informe, papá.
1: Ya están preparando mi informe. No sé cuánto demore, ¿eh? Porque, digo, es una conversación de 9,000 mensajes.
2: ¿Tienes allá abajo? Porque hay otra conversación ahí, güey.
1: ¿Cuál?
2: ¿Qué es eso? ¿Qué dice?
1: No, pero sigue siendo Brandon. Brandon primero va de agente. Después ya lo analiza.
2: Primero es como un espía.
1: Ajá,
2: como
1: exactamente.
2: Okay. Como un informante, sí, exacto.
1: Como un informante. Está preparado el informe, ahorita les platico de qué va.
2: No, güey,
1: ok. Pero esta chica, ¿dónde lo viste? ¿A qué conclusión llegó?
2: Con todo gusto, vamos, les pongo el audio de...
3: Oigan, ¿desde cuándo WhatsApp nos permite hacer esto?
0: Voy a exportar el chat con mi ex. Lo exportamos. Vamos a ingresar a la página web Brandon Dings. Y aquí vamos a subir el chat que exportamos. Ok, lo que hace la inteligencia es que nos va a dar un reporte y va a analizar todos los 2300 mensajes que tenemos. Básicamente él tiene el 70% de culpa. O sea, aquí me analiza que en 14 meses jamás lo vi ni un sábado. O sea, siempre prefirió a sus amigos. O sea, y wow, miles de mensajes así. No vi tu mensaje, se murió el celular. O sea, esto no es cierto, ¿ok? Y el 70% aquí me lo desglosa, ¿ok? Estuvo desaparecido, se fue de antro, me dejó en visto. O sea, realmente no nos vimos. Y ya saben, ¿no? Él solo es una amiga del grupo de la prepa. La realidad es que no. O sea, y ve, yo no me acordaba de este mensaje. El no eres tú, es el momento. O sea, esto es lo más vil que pudo haber tenido mi ex. Así que sí, una vez más, los hombres tienen la culpa.
2: ¡Toma!
1: Okay.

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0: toda la gente que literal, no sé por qué razón, pero a estas horas, carnal, y más a estas horas, mucha gente se va como a 10 kilómetros por hora, de hecho menos, como a 7 kilómetros por hora. Estaba yo pensando, bueno, a ver, en lo personal, irme a 7 kilómetros por hora en un camino, yo entiendo que hay que disfrutar todo, ¿no? Pero 7 kilómetros por hora, híjole, mano, no sé qué tanto disfrute, yo creo que más bien se te está yendo la vida, güey. Y es que eso me puso a pensar, porque dije, güey, se te está yendo la vida. No, se te está yendo, aunque vaya rápido, eso no importa, güey. Aunque vayas a velocidad normal, no a 7 kilómetros por hora, Dios mío. Pero se nos está yendo la vida. ¿Sí sabían eso, va? ¿Sí estamos conscientes de eso? Que el otro día escuchaba justo a una persona que decía, mira, hay dos cosas que debemos tener siempre presentes. Y con las dos tenemos que estar amistadas porque pues es lo que es. No hay que tú digas, oye, me peleo con eso. ¿Por qué te peleas con eso si es lo que es? Dos amigas permanentes. Por un lado, de este lado, imagínate que está aquí a tu derecha, güey, pegadita, pues sí, la muerte. Sí, siempre, todo el tiempo. Y del otro lado, la soledad. Porque aunque digas, oye, estoy con amigos, estoy con familia, estoy con todo mundo, al final, ¿cómo nacimos y cómo nos vamos? Ándele, güey. Y me hizo pensar un montón y dije, no, pues, hoy voy a llegar a abrazar a Lady, voy a llegar a darle un beso al Reynoso, güey.
1: Estoy para la trompa.
0: Yo voy a, voy a disfrutar mucho mi cafecito, cada sorbo de café, lo voy a disfrutar porque sí es cierto, güey.
1: Sí, pero tienes toda la razón.
0: O sea, es que, ¿sí?
1: Por más que te vaya la vida a 100 kilómetros por hora, 200 o a 7 kilómetros.
0: Y bueno, te vas a 200 kilómetros por hora y es más fácil que se acerque a ti, ¿no?
1: Exactamente, o sea, sí. Estás como que le estás rascando los cacahuetes al tigre, ¿no?
0: Aunque bueno, ir a 7 kilómetros por hora en una avenida rápida tampoco creas que es muy seguro, digamos.
1: No, para nada, completamente inseguro.
0: O, por ejemplo, como hace rato una camioneta, güey, en el entronque entrada autopista Paloma de la Paz, güey. Un señor, güey, parado, la camioneta en medio. En medio. ¿Sabes por qué? Porque tenía miedo de darse la vuelta a la glorieta, güey. Pero parado, güey. O sea, toda la gente que venía de la autopista, que veníamos de la autopista, güey, pues así como, güey, ¿qué haces, güey? Hazte para allá.
1: Claro.
0: Te vamos a pegar. Claro. O sea, venimos de autopista, güey.
1: Sí, sí, sí, por supuesto. Es que también a estas horas sale mucho menso al volar.
0: Es increíble, ¿verdad?
1: Sí, sí, sí. Como que se avispan un poquito ya, como que dan las 9:10 y ya dicen, ah, ok, ya tengo que estar a las vivas.
0: No salgas si no se tomando un café, oiga, o sí. No sé,
1: o
0: desayune.
1: Si un shower o algo, ¿no?
0: Un baño, güey, no sé, un hielito en la nuca, güey, no sé, haga algo, pero sí, qué horror.
1: Sin duda alguna.
0: Qué peligroso, güey.
1: Sin duda alguna.
0: Sí, salud.
1: Gracias. Justo hablando de darse un shower en la mañanita. Ay, muy bien.
0: ¿Por qué?
1: No, es que me dio como pequeña alergia.
0: Ah, del shower.
1: Ajá, del
0: shower. Bueno, ya.
1: Soy alérgico a estar limpio.
0: Ah, bueno. Qué mejor, güey.
1: Que apenas estaba leyendo que los mexicanos somos. Estamos en el top 3 de los países más limpios de
0: todo
1: el mundo.
0: Sí, ya lo revisamos nosotros hace unos meses, güey.
1: De todo.
0: ¿No te acuerdas?
1: Sí, sí, sí.
0: Somos muy limpios.
1: Demasiado limpios.
0: ¿Qué tal eso? ¿Qué tal eso?
1: Si usted tiene un amigo cochino, eso sí es porque es su naturaleza. Ser un cerdo.
0: ¿Tú tienes amigos cochinos, güey? Sí, o sea, real, que sí los ubiques perfecto.
1: Sí, sí, sí. Sí.
0: Yo también, güey.
1: O sea, yo me confieso que a veces, no siempre, pero a veces los domingos sí no me baño.
0: No, ok.
1: Porque como no hago muchas cosas o no hago nada, pero ojalá lo máximo que salgo es a desayunar, y no salgo a desayunar a restaurantes fancy, me voy a las quesadillas o alguna payasada o la barbacha, a veces confieso que no me baño los domingos, pero no son todos.
0: Ok.
1: Pero lunes a sábado sí.
0: Sí, no, yo sí todos los días. No puedo, no me levanto, no soy yo si no me... Y ahora con el gimnasio va de a 2 veces al día, ¿eh?
1: Ah, bueno, sí.
0: Sí. Sí,
1: porque así ya traes la cola sudada, ¿no?
0: Pues deja tú la cola. ¿No?
1: Sí.
0: Sí, ¿no? O sea... Sí.
1: Muchas cosas más.
0: Pues es que sí.
1: Sí, te suman partes del cuerpo que no sabes que sudaban cuando empiezas
0: sí,
1: a exigir
0: correcto.
1: Tu cuerpo.
0: Sí, sí. Ah, mira, aquí tengo glándulas.
1: Así
0: mira,
1: dije. ¿Glándulas sudorí para sacar?
0: Mira, aquí tengo unas glándulas.
1: Wow. Uh-huh. Mira qué incomodidad.
0: Sí, sí, sí.
1: Como cuando te suda atrás de la rodilla, ¿no, güey?
0: ¿Quieres ser mi nueva glándula? Te voy a decir un día. ¿Quieres ser mi nueva glándula?
1: Sí, güey. Es bien curioso eso, ¿no? Traes short y te suda atrás de la rodilla, güey.
0: Es horrible, güey.
1: Es horrible.
0: Ese es un sudor muy molesto, güey.
1: Muy molesto,
0: pica.
1: Güey.
0: Pica.
1: Y aparte es incómodo, ¿no? De repente es una gota y dices, ay, chinga. Que te va deslizándose por la pantorrilla, ¿no?
0: Sí.
1: Y ahora
0: te das escalofrío.
1: Ajá.

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0: Qué buenos son estos puertos.
1: No, muy.
0: Se debo el sentido. Pasa, güey. Lo digo de cariño, güey.
1: ¿Por qué le dices puercos, güey?
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0: Hazte una reunioncita con esta música, ¿eh?
1: Pues nomás pongan fecha ya. Oye, así como estábamos ahí con los nombres que le cambiaban, güey, al Piojo Herrera.
0: Ajá.
1: Antojables, ¿no?
0: Los antojables.
1: Los
0: antojables.

0: Pero eso, obviamente esto es después de...
1: ¡Viva México! ¡Viva los héroes que nos dieron patria!
2: ¿Con Ariana Grande y Alex Lora?
0: Con Ariana Grande y Alex Lora.
2: Okay.
0: Tuvieron su hijo, se llama Claudio.
2: Okay.
0: Es Damer.
2: Genial.
0: Damer.
2: O sea, después de Celia hubo otra. ¿O fue antes?
0: ¿Fue Celia Lora? No, no,

0: con la mano. Este, oye, había una demanda, no sé si se enteraron, pero en algún momento hubo una demanda contra Grindr. ¿Se ubica Grindr o no?
1: Sí, claro, por supuesto, sí, tenemos esta cuenta. ¿Tú también?
0: Sí, tenemos, ahí sí nos conocimos.
1: Ahí nos conocimos.
0: Me gusta la radio, ay, a mí también. Y va.
1: A ver, nos escribimos. Hicimos match. Exactamente. No me digas que bueno, se filtraron mis datos.
0: Ahí pero sí, güey, una demanda de privacidad allá en el Reino Unido. Ya llegaron a un acuerdo millonario. De hecho, la información es esa, que acaban de llegar a un acuerdo millonario. Quien no conoce Grindr, haga de cuenta que es un Tinder, pero...
1: para la comunidad.
0: Para la comunidad, exactamente. Entonces, tal parece que el tema ya se va a comenzar a resolver, pero con un muy buen billetote que van a pagar y lo van a tener que hacer en dos partes. Antes de que termine el 2026 y la otra en los primeros meses del 2027. Varios usuarios acusaron a Grindr de haber compartido información confidencial y sensible con terceros. La empresa recibió la demanda, púmbale, culpables, okay, y terminó llegando ahora a un acuerdo millonario. La demanda comenzó por allá por el 2024 y reunió a aproximadamente 12,000 usuarios.
1: Wow,
0: o sea, una demanda multitudinaria. ¿De qué se trataba? Bueno, información filtrada, información que estaban compartiendo, datos sensibles. Por ejemplo, el estado de VIH.
1: Ok.
0: Esto molestó, o sea, pues, güey, no compartas eso, ¿por qué estás compartiendo eso? Si no estoy de acuerdo, no lo compartas. Y bueno,
1: porque los usuarios ponían si tenían, ¿no?
0: Sí,
1: ¿no?
0: O sea, pero tú lo pones como... Sí, claro.
1: Ok, no sabía eso.
0: Y te digo una cosa, y lo digo, creo que a lo mejor lo que voy a decir a algunos les va a incomodar, pero debería normalizarse.
1: Yo también lo creo, por supuesto.
0: De frente decirte, ¿tienes VIH?
1: Claro.
0: Y que te digan, ¿no? ¿O sí? Fin.
1: No, aparte ya no tendría que ser tabú, güey. Ha habido tantas sí, no, no, tratamientos. No. Pues sí, no, yo lo sé perfectamente. Yo tengo un amigo que tiene VIH y muy abiertamente sube videos, habla del tema.
0: Genial.
1: Y este. Y,
0: pero no,
1: y
0: elimina no ese la tipo discriminación de tabú.
1: Es horrible.
0: Brutal. No, o sea, uno no mide hasta que ya de repente empiezas a ver, por ejemplo, no sé si él te ha contado cosas, pero seguro sí, güey.
1: Sí, seguro.
0: Me han contado cosas y digo yo, Dios, qué feo vivir con ese estigma, con... ¿Y sabes por qué? Por pura ignorancia.
1: Claro.
0: Pero bueno,
1: por completa ignorancia.
0: Aquí compartieron los datos sin estar de acuerdo los usuarios. Ese fue el problema.
1: Qué
0: y cabrera. Esto molestó, obviamente, porque es un tema sensible. Por lo mismo que estamos comentando, porque hay tanta discriminación alrededor de esto, tanto de todo y para todos, que bueno, se trata de información de salud que muchas de estas personas buscan mantener en privado. Y bueno, pues, a pesar de que Grindr rechazó acusaciones y ha negado haber compartido información médica de sus usuarios con fines publicitarios, pues sí, resulta que al parecer, tú lo niegas, carnal, pero le llegó a agencias.
1: ¡Ostras, güey!
0: Sí, incluso uno de los demandantes aseguró que empezó a recibir anuncios relacionados con tratamientos para el VIH.
1: ¡Órale!
0: Como lo que nos pasa ahora, cuando tú empiezas a hablar de un tema. Claro. A ver, no dudes que al ratito te vas a ir publicidad.
1: Ah, no, sí, seguro. Seguro.
0: Es impresionante, güey. Impresionante lo que sucede ahí en redes sociales. Tengan mucho cuidado, neta, no es broma. Ya lo estamos normalizando, pero sí. No, güey. O sea, se comparte demasiada información ahí, demasiada.
1: Qué tremendo, güey. Oye, pero esta demanda multimillonaria, ¿a quién beneficia? No, ni, yo creo que ningún usuario.
0: Pues a ver, se llegó a un acuerdo con los demandantes. La empresa confirmó que va a pagar alrededor de 26 millones de libras esterlinas.
1: Wow.
0: O sea, más o menos en dólares, 35.1 millones de dólares, más o menos.
1: Como 600 millones de pesos.
0: Más o menos. Dejaron en claro que este acuerdo no significa para nada que Grindr admita responsabilidad por las acusaciones.
1: Ah, voy a pagar, pero no admito la responsabilidad.
0: Exactamente, que llevaban más de 2 años sobre la mesa. Esto no ha sido la única polémica. Había habido ya varias con Grindr en cuanto a datos personales. Pero bueno, pues Grindr, en teoría es como reparación del daño sin haber daño, supuestamente.
1: Exactamente.
0: Ah. Ya, por favor, déjenos en paz. Tengan su lanita, lo que sigue.
1: Sí, me suena.
0: Y información de su VIH.
1: Ajá.
0: Así. Sí.
1: Sí, me suena a muchos casos también mediáticos en este país, ¿no? Que podría citar varios.
0: Uy, papá.
1: Podría citar varios, similarmente.
0: Pero no somos responsables.
1: No.
0: Voy a pagar. Para que vean que soy bueno.
1: Exactamente.
0: Pero no soy responsable.
1: Ya.
0: Ya acabé.

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5: El orden de los alimentos importa. No solo importa qué comes, sino en qué orden lo comes. Comer los mismos alimentos en el orden correcto puede reducir los picos de glucosa hasta en un 75%. El orden ideal es: primero las fibras, verduras o ensaladas, luego las proteínas y grasas, carne, pollo, huevo, y al final los carbohidratos, arroz, tortillas, pasta o postre. La fibra crea una malla protectora en tu intestino que ralentiza la absorción de azúcar. Mismos ingredientes, diferente impacto en tu cuerpo. Esta es nutrición consciente.
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0: Y habla así, aprendimos, güey.
1: Claro.
0: Ahora no sé cómo le estén haciendo, pero sí, o sea, qué bueno, tiene la estadística. ¿Y ahora qué?
1: Sí, hay mucha desventaja frente a perfiles que se desarrollan en otro tipo de economías, ¿no?
0: Claro.
1: Híjole.
0: ¿Qué se puede hacer? ¿Cómo se puede colaborar para que se mejore? ¿Qué se puede hacer, güey?
1: Y es que tiene que ser desde ya, güey, porque yo no soy Mario Delgado y no me voy a poner aquí allá. Dios debe de saber perfectamente qué hacer.
0: Y tampoco creo que toda la culpa tenga que ver, por ejemplo, con libros, ¿eh?
1: No, por supuesto que no.
0: Yo no le echo, claro, es un factor, pero creo que hay otro tipo de factores que también pueden afectar ahí.
1: También seguramente muchas plazas heredadas, muchos maestros que no son maestros.
0: Uso de tecnología.
1: A lo mejor hay maestros que no saben ni resolver problemas, güey. Y no estoy generalizando.
0: Puede haber. Sin duda.
1: ¿No? Sí. Rezago educativo en el sentido de que, por ejemplo, ¿te acuerdas que ese día nos escribieron de dos escuelas que no tienen maestros?
0: Esa es otra.
1: No tienen maestros. Sí. Y es que, a ver, yo creo que sí es algo que tienen que resolver desde ya.
0: Y otros factores, a lo mejor, ¿a quién le hicieron la prueba? Alumnos con contextos de vida, ¿cómo? O sea, es que te digo, hay muchos factores que implican, no solamente es la parte académica, creo que hay otra parte también social alrededor que también habría que atender.
1: Ah, para no, claro, pero bueno, eso al final el tema social no solamente afectaría el tema matemático, afectaría cualquier otro tipo de tema.
0: Y lo afecta.
1: Sí, escolarmente hablando.
0: ¿Salieron? ¿No está ahí?
1: No está.
0: Porque me acuerdo que lectura también estábamos.
1: No, perdón, sí lo tengo. En lectura el panorama es muy similar. La mitad de los alumnos en México alcanza un nivel 2.
0: Sí, andábamos re mal, güey.
1: Que les permite solamente identificar la idea principal de un texto.
0: Sí, la comprensión.
1: Y una longitud moderada, ¿eh?
0: Sí, la comprensión.
1: Oye, ¿de qué trató el Principito?

0: Sí.
1: Es preocupante, te digo, creo que hay muchas cosas, híjole, sí.
0: No, y esto al traspasarlo a la OCDE y demás, pues de repente con la globalización, pues obviamente eso nos da mucha posibilidad de aplicar en un futuro a vacantes en todas partes del mundo, ¿no?
1: Sí.
0: Y pues de repente van a volver a ver a los mexicanos o a las mexicanas y van a decir, híjole, pues es que ellos sí tienen un rezago educativo tremendo y pues mejor en lugar de voltear a ver a la mano de obra mexicana, para esta, pues mejor me volteo a ver a alguien.
1: Pues sí. No, y deja eso, o sea, por ejemplo, para un trabajo normal, digamos, de nómina, ¿no? De contrato, en donde sea, pero pues sí, se nos está complicando resolver problemas, ¿no? Uh-huh. El razonamiento, básicamente, la lógica se nos está complicando, güey, pues tampoco vas a poder emprender tan fácil y tampoco vas a poder, está cañón. Y son, aparte, yo creo que eso también es un reflejo de cómo incluso resuelves problemas en la vida, güey.
0: Claro, y al final también de los trabajos mejor pagados son los que tienen que ver con matemáticas, según un estudio de la Compara Carreras 2026 de la IMCO.
1: Pues porque todo va a tener que ver con programación, claro, con toda esta situación de inteligencia artificial y demás.
0: Entonces podemos decir que tres de cada 10 niños,
1: bueno, no, es lo que está,
0: podrían tener una posibilidad de obtener un trabajo de esos. 3 de cada 10.
1: ¿Y eso quién sabe?
0: ¿Y eso quién sabe? Porque esos 3, si las oportunidades no se les dan, a lo mejor esos 3 se convierten en 1 o hasta .5.
1: No, y hasta menos.
0: O hasta menos.
1: Sí. Sí está.
0: O sea,
1: se pone muy complicado, güey. Se pone muy complicado. Qué lamentable, güey. Pero bueno, ajá, que ya tenemos la estadística. ¿Y ahora qué? Eso es todo. ¿Y ahora qué?
0: ¿Y ahora qué se va a hacer?
1: Exactamente. Chale. Bueno. Yo ya acabé, ¿eh?
0: Yo también ya acabé. Tengo el festival de enchiladas, pero no sé si quieres saber.
1: Ay,
0: ¿quieres saber cuándo va a ser el festival de las
1: por
0: enchiladas?
1: Por favor, güey. Nomás para saber, así para apartar mi fecha.
0: Festival del maíz, la enchilada y los antojitos, güey. Así se llama. Vas a probar enchiladas verdes, rojas, de mole, suizas, potosinas, huastecas, mineras, michoacanas. En Iztapalapa.
1: Ah, caray.
0: En Iztapalapa. Vas a probar enchiladas de todos los colores, sabores y de todos los estados, güey. De todos lados, Gasú. De todos lados.
1: ¿En qué zona de Iztacalacra, güey? Porque ya sabes que Iztacalacra también de repente.
0: Sí, Iztapalapa tiene sus.
1: Es muy grande y hay sus bemoles. Sí, sí, sí, si sí, me sí. vas a meter a una zona donde te ofrezco una enchilada y salgo. Estoy ya embarrado por la enchilarga. No, no, no, no.
0: Ahí te va,
1: no,
0: ahí te va, no, ahí te va. No. Esto va a ser. Del domingo 27 de septiembre. Al domingo 4 de octubre.
1: Ok.
0: En la explanada de la alcaldía de Iztapalapa, en la calle Ayuntamiento, en cruce con Aldama, en el barrio de San Lucas.
1: Ok.
0: Puedes llegar en el metro, en la estación Iztapalapa, en la línea 8. Solamente vas a caminar una cuadra.
1: ¿Cuadrita?
0: Una cuadrita. Mira, vas temprano.
1: ¿Cómo funciona? Es lo que te iba a preguntar, a ver. O sea, te dan tu plato y vas pasando.
0: Va a haber muchos expositores, de los expositores tú podrás acercarte, va a haber pruebas, muestras ahí gratis, pero también va a haber otros platillos que podrás comprar completos. Ellos te estarán dando pruebas y dirás, puta, qué rica está esta salsa de estas enchiladas suizas, dame una orden, bro.
1: Claro.
0: Te van a decir,
1: cámara, carne, con gusto. Así.
0: Así te van a decir. Así te van a decir.
1: ¿Cuánto le da? Porque el orden trae 4.
0: Ajá.
1: Sí.
2: ¿Va a querer queso fresco encima?
1: Sí.
0: ¿No?
2: Uh-huh. ¡Jefa! ¡Cóbrele acá a la señorita!
1: No había pensado, ya me reventé.
0: Es un homenaje, a la gente allá.
1: Sí.
0: Y yo soy chilango, entonces es un homenaje a ellos.
1: Me reventé unos tacos dorados de pollo, güey.
0: O sea,
1: tenía un antojazazo, güey.
0: Yo soy de mis platillos favoritos en la vida. Tacos dorados sin de duda. Pollo suaves.
1: Suaves.
0: Suaves.
1: O sea, doraditos pero suaves.
0: Doraditos pero suaves.
1: Sí, que se pueden morder chido.
0: Sí, sí, sí.
1: No, ayer están un poquito más duros.
0: Ok.
1: Ese fue mi problema.
0: Mm.
1: Te voy a explicar por qué. Porque la logística al momento de comerte unos tacos dorados, a mí, ya ves cómo traigo, güey. Sí. Se me cae todo siempre.
0: Sí, ese es un miedo.
1: ¿Verdad que sí, güey? O sea, de verdad, yo estoy comiendo, pero yo ya me conozco, entonces ya tengo que poner bien el plato con.
0: Sí, yo creo que comer con Gasú y con el gallo Claudio es lo mismo, ¿no?
1: El gallo Claudio tira menos que yo.
0: Con la gallina turuleca, ¿no?
1: Sí. Pero ya me conozco.
0: Ajá.
1: Pero no, me vas a dar la razón. Me vas a dar la razón. Los tacos dorados venían con su crema, por supuesto.
0: Ay, qué rico.
1: Con su queso rallado, por supuesto.
0: Claro.
1: Con su lechuga, que ese es el punto a donde voy.
0: Ok.
1: Lechuga lo idiota.
0: Sí, ese es el problema.
1: Ese fue el problema.
0: Ese es el problema.
1: Y todavía le ponen un jitomate encima.
0: Sí.
1: Y digo yo.
0: ¿Dónde los comiste? GPI.
1: En un lugar.
0: Ah.
1: Pero, a ver, güey, o sea. ¿Cómo se come eso? Sin que tires toda la. O sea, tú
0: o sea,
1: quieres
0: sí
1: morder.
0: O sí necesitas un tenedor.
1: Sí, o forzosamente, claro. Pero, a ver, yo quiero dar la mordida a mi taco dorado.
0: Ajá.
1: Con lechuga.
0: No, no hay forma.
1: No hay forma.
0: No hay forma.
1: Perdón, no hay forma. Mejor ponme la pinche lechuga al lado, güey.
0: No
1: ¿por qué me lo pones encima?

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4: Hay una cuestión que tú y yo estaremos de acuerdo y vas a quedarte con eso pensando. Indágalo, tú introspectivamente piénsalo, coméntalo contigo mismo y después compártelo. ¿A qué edad se ha vuelto para ti más complicado tener amigos? ¿A qué edad? ¿A qué edad se vuelve más difícil hacer amigos en tu vida? Porque, claro, de niño simplemente uno se preguntaba, oye, ¿quieres jugar? ¿No? De adultos ya parece que necesitamos como una razón para hablar con alguien. Y simplemente es, ¿cuándo fue la última vez que hiciste un amigo nuevo que no fuera del trabajo? Pues bueno, existen investigaciones publicadas desde el año 2025 que ha encontrado que casi la mitad de los adultos encuestados considera que hacer nuevos amigos se vuelve mucho más complicado de ver, y tiene que ver eso con la edad. Si entre vas más creciendo, casi ya no buscas tener nuevos amigos, ¿eh? 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Y aún así, la Organización Mundial de la Salud ha reportado que aproximadamente uno de cada 6 personas en el mundo experimenta soledad. Estás en casa mandando mensajes, viendo reels, TikToks. Y ahí, créeme, hay un contraste interesante en la vida, ¿eh? Tienes tú, por ejemplo, ciertos contactos, pero ¿cuántos podrías marcarle hoy para platicar de algo? Algo que te está atacando, algo que te está carcomiendo, algo que no te hace estar tranquilo o tranquila. Y puedes entablar una conversación real con esa persona. ¿Con cuántos de tus miles de contactos en redes sociales? ¿Con cuántos, oye?
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0: ¿Tú no? Todos debemos ser organizados, mijo.
1: ¿Qué?
0: Tenemos que aprender a priorizar en todo aspecto, raza, ¿eh?
1: O sea que sí eres tú, baby.
0: Ay, claro que sí. Acúsome de ser yo por todas partes.
1: ¿Sí?
0: Claro, todo tiene su orden y su privilegio en cuanto a tiempo, porque si de repente me dicen, Meli, necesito tu ayuda, está bien, te voy a dar prioridad en el aperrizaje forzoso.
1: ¿Aperrizaje forzoso? ¿Qué
0: claro,
1: es eso, baby?
0: Pues la perreas en la vida y si te toca un aperrizaje forzoso, ¿qué es lo que te imaginas que se tiene que hacer?
1: Pues ir a la universidad del perreo, por supuesto.
0: Claro, mijo, tú sí sabes. Pero si usted quiere saber por qué estamos hablando de esta universidad del perreo, quédese con nosotros, que más adelante lo va a descubrir. ¿Estás listo, Los Cabos?
1: ¡Ensenada!
0: ¿Cómo estás, Tijuana?
1: ¡Mexicali!
0: Te mando abrazos, Nogales.
1: ¡Los Mochis!
0: ¡Saludos a Guasave!
1: ¡Culiacán!
0: ¿Cómo vas, Durango?
1: ¡Colima!
0: ¡Puerto Vallarta!
1: ¡Torreón!
0: ¿Cómo estás, Ciudad Acuña?
1: ¡Ciudad Victoria!
0: ¡Te mando abrazos, León!
1: ¡Aguascalientes!
0: ¡San Juan del Río! ¡Ruega por Eduardo!
1: ¡Cuernavaca!
0: ¿Cómo estás, Tehuacán?
1: ¡Acámbaro!
0: Acapulco, cuerpo y alma.
1: Oaxaca.
0: Veracruz es bello.
1: Mérida.
0: ¿Cómo estás, Ecuador?
1: Quito, Riobamba y Barra. Les mandamos un fuerte abrazo, los queremos. Y pues tenemos un montón de información, así es que hay que empezar, baby, porque tú eres tendencia.
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0: Es oficial, Spider-Man Brand New Day es la tercera película más taquillera de la historia, con una recaudación.

Norteamérica, de Estados Unidos y Canadá, donde ha recaudado 923 millones de dólares. Le pisa los talones a Star Wars Episodio 7, El Despertar de la Fuerza, que encabeza esta lista con 936 millones de dólares. Para convertirse en la película más taquillera de la historia, Spider-Man Brand New Day todavía tiene que superar a Avatar, con 2.923 millones de dólares. También a Avengers Endgame, con 2.799 millones de dólares. Y la tercera, pues, Spider-Man Brand New Day, con 2.408 millones de dólares. De la banda sonora de Spider-Man Brand New Day se extrae Oh Yeah, de Steve Lacy. Es la tendencia de la semana y tú estás...

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1: Cabido nos presenta El Árbol, el primer sencillo de su quinto álbum, Para Cuando Sean Mayores. Pregunta: ¿qué harías tú si te dijeran que hoy sería la última vez que experimentarías algo en tu vida? Bajo esa premisa, Camilo construyó la historia detrás de El Árbol, una reflexión profunda sobre la incapacidad de los adultos de vivir en el presente y apreciar las bendiciones que ocurren cada segundo. Para Cuando Sean Mayores es un disco que Camilo construyó a partir de la necesidad de regalarles a sus hijas Índigo y Amaranto una especie de manual de instrucciones para la vida adulta. Sin que él lo buscara, este álbum terminó siendo para Camilo un salvavidas y un reencuentro con el niño de 8 años que era capaz de detener el tiempo en medio de los juegos y contemplar su paso desde su escondite favorito de la infancia. Exacto, un árbol de limón. Camilo prepara la gira Para Cuando Sean Mayores Tour, con paradas en Miami, Orlando, Chicago y Nueva York. La gira continuará en octubre, noviembre y diciembre, con presentaciones confirmadas en Puerto Rico, Paraguay, Argentina, Uruguay, Chile, Perú, Ecuador y Colombia. En febrero del 20.

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1: 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Ricky Martin actuará en Hombre al Agua, la nueva película de Gael García Bernal como director. Esta historia será presentada en los festivales de Toronto y Venecia y llegará a los cines mexicanos el próximo 24 de septiembre. La gran sorpresa, la aparición de Ricky Martin en el tráiler, con una actuación especial para el papel de Robbie. Al respecto, Gael dijo:
2: Ricky fue uno de esos maravillosos accidentes. Fue la primera persona que imaginé para el papel, pero parecía una idea tan descabellada, casi imposible, que mantuve el secreto durante la mayor parte del desarrollo. El papel requería solo un día de rodaje, así que seguíamos diciendo, ya encontraremos a alguien. Entonces, poco antes de rodar, conseguí su número y lo llamé. Antes de que le hubiera explicado el proyecto, me dijo: lo que tú quieras, papi.
1: Al respecto, Ricky Martin dijo:
2: tener la oportunidad de trabajar con Gael, uno de los actores, guionistas y directores más talentosos de su generación, siempre es un honor. Aquí estoy para dar lo mejor de mí. Es un papel pequeño, pero con Gael todo alcanza otro nivel. Estoy increíble.

2019. Pero, ¿de qué trata Hombre al Agua? La película comienza en una playa cubana. Camilo, un salvavidas originario de la isla, socorre a Abel, un empresario mexicano que vacacionaba en Cuba. Agradecido, Abel lo convierte en su protegido. Abel es interpretado por Jorge Salinas, quien convence a Camilo, interpretado por Gael García, de viajar con él a México para convertirse en su mano derecha y no solo en eso, sino en su yerno, pues lo casará con su hija Esmeralda Pimentel. Ella pide a su padre financiar una película sobre su vida y es precisamente Robbie, o sea Ricky Martin, quien dará vida en la ficción a Camilo, es decir, el papel que interpreta Gael. Mientras vamos a escuchar Vente Pa' Acá, es Ricky Martin con Maluma. 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
0: ¡Ay, ya! Por favor, ¿a quién queremos engañar? Cuidarse no tiene por qué ser aburrido, ni trágico, ni de puras lechugas. Dile adiós a la culpa. Dile hola al equilibrio real. 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
2: Pedro Ramazzotti tuvo que posponer los conciertos que ofrecería en México tras someterse a una operación de las cuerdas vocales. A través de su Instagram explicó:
3: mi médico me ha prescrito un programa de rehabilitación que no me permitirá estar listo para los ensayos ni para arrancar la gira por Latinoamérica. Lamentablemente tendremos que esperar hasta el 2027 para ello. La operación salió bien. Gracias a todos por los mensajes de cariño y apoyo que me han enviado.
2: Originalmente Eros Ramazzotti llegaría a Monterrey, a Guadalajara y a la Ciudad de México en noviembre de este año. Ahora el nuevo calendario 2027 quedó así. Se presentará el 20 de octubre en Monterrey.

esto y me hizo sentir vieja, que se acaba de casar su hija, Aurora. Sí, esa canción que usted ha escuchado de será la Aurora, pues esa niña se acaba de casar. Me siento vieja. Bueno, pero para

0: de los recientes.
1: El anuncio de un nuevo disco de José Madero fue una historia llena de misterio, pero con las claves necesarias para construir el rompecabezas. Primero anunció, sin aclarar qué, en un live, el título

llanto sonoro en sus redes sociales. Todo para anunciar el lanzamiento de Querido. 13 canciones donde recupera el sonido visceral que lo convirtió en leyenda del rock latinoamericano gracias al reencuentro que tuvo con Adrián Rojo Treviño, el productor con quien construyó el sonido previo a su etapa como solista, o sea, a su etapa con Panda, ¿no? José

que sus discos anteriores. Había uno amarillo, había uno rojo, uno azul, negro, blanco. Entonces, este es verde. De ahí que haya decidido no contar con colaboraciones o voces adicionales. Estamos ante un artista en plena madurez de su proyecto. Un manifiesto donde la música sirve para colocarnos frente al espejo de lo humano. Hoy en el modelo reciente escuchemos Arrópame, lo nuevo de Pepe Madero. 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
1: 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El futuro de Enanitos Verdes parecía incierto, luego de que sus líderes Marciano Cantero, quien tocaba el bajo y hacía voces, y Felipe Staiti en la guitarra, fallecieran en el 2022 y en el 2026 respectivamente. En la banda quedaban J. Morelli en la batería, que se integró al grupo en el 2009 para sustituir a Daniel Piccolo.
2: O sea que no era un fundador original, ojo, no lo pierdas de vista.
1: Guillermo Badalá llegó a Enanitos Verdes en el 20.

0: cantero en la guitarra, voz y composición, así como Natalio y Juan Pablo Staiti en las guitarras eléctricas y acústicas, quienes continuarán con el legado de sus padres. A través del Instagram de Nanitos Verdes, se dio a conocer que su legado musical seguirá sonando arriba de los escenarios. Los enanitos publicaron:
1: "Hay lazos que no se rompen con el tiempo, se transforman. La música es la herencia más hermosa que se puede dejar. Durante décadas, Enanitos Verdes fueron la voz, el bajo, la guitarra y el corazón de Marciano y Felipe. Hoy sus hijos Natalio, Juan Pablo y Javier, junto a J. Morelli y Guillermo Badalá, nos unimos para continuar su legado. Con la convicción intacta y el respeto de siempre, asumimos el compromiso de retomar ese proyecto y llevarlo nuevamente a la ruta. Gracias por estar del otro lado de cada etapa. Los invitamos a seguir acompañándonos en este camino."
0: Bueno, vamos a escuchar una de las grandes composiciones de Enanitos Verdes.

0: de los recientes.
1: Juan Luis Morera, mejor conocido como Wisin, anunció con mucho orgullo y compromiso la creación de la UDP, la Universidad del Perreo. Al respecto, Wisin, ya tú sabes, dijo:
2: siento la responsabilidad personal de enaltecer nuestra cultura y proteger el legado de un movimiento que cambió la industria para siempre. Es por esto que hoy, con mucho orgullo, compromiso, anuncio oficialmente la creación de una nueva institución dedicada al estudio, la preservación y la difusión de nuestra historia. Universidad del Perreo, UDP. Después de más de 3 décadas de carrera, de ver cómo nuestro sonido nació en la calle y se expandió hasta conquistar cada rincón del mundo, he comprendido que nuestra historia es demasiado grande para quedarse solo en los escenarios. La misión es darle al reggaetón el rigor y el lugar de respeto que se merece.
1: La Universidad del Perreo no es precisamente una institución educativa. Es un nuevo disco lanzado el pasado 3 de septiembre. Hoy en el modelo reciente escuchemos Hasta Abajo. Es lo nuevo de Wisin con Ivy Queen. 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
1: 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Se nos termina el tiempo. Un placer compartir esa hora con ustedes. Y para despedirnos, la reflexión de hoy es simple. El éxito no se mide en aplausos, sino en la satisfacción de saber que diste todo.

0: Yo soy Meli Pérez.
1: Adiós.
0: Bye.
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1: Damas y caballeros, sean ustedes bienvenidas, bienvenidos un día más, un programa más a través de la frecuencia naranja, a través de Exa FM, a través de esto que se llama Regresa, en donde te voy a estar acompañando a lo largo de un viaje al pasado. Vamos a subirnos a bordo de la nave naranja de Exa FM y vamos a viajar a grandes momentos de la música, como fueron la década de los 80s, de los 90s, de los 2000, por lo cual yo quiero invitarte a que te quedes con nosotros en los próximos 60 minutos, porque esto estoy seguro que te va a traer grandes recuerdos. Tenemos grandes también noticias acerca de cosas que estarán pasando este fin de semana y vamos a ir arrancando con muy buena música. Mi nombre es Ian Cuellar, por cierto, y en la producción de este espacio se encuentra mi querido Guillo. En los controles técnicos se encuentra el buen Brian y te vamos a estar acompañando durante los próximos 60 minutos en este programa de Exa FM. Bienvenidas, bienvenidos. Con esto arrancamos. 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
1: ¡Ey! ¡Alto ahí! Detén un segundo lo que estás haciendo en la oficina, en el tráfico o en la casa. Es hora de tu pausa Bienestar. Vas a girar tus hombros hacia atrás 3 veces. 1, 2, 3. Otra vez. 1, 2, 3. Ahora, entrelaza tus dedos. Estira los brazos hacia el frente y empuja fuerte como si quisieras tocar la pared. Siente cómo se libera la tensión de tu espalda baja. Inhala profundo por la nariz en 3 segundos. 1, 2, 3. Y suelta el aire despacio por la boca. No dejes de hacerlo. Inhala. Exhala. Continúa. Listo. Tu cerebro acaba de recibir una dosis fresca de oxígeno y tu metabolismo despertó. Haz esta pausa cuando lo necesites.
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sábado 12 de septiembre, damas y caballeros, ya es sábado 12 de septiembre, prácticamente estamos a la mitad de, pues ya uno de los últimos meses del 2026, específicamente a la mitad del décimo mes del 2026, y el día de hoy te quiero recordar que hoy está pasando algo muy interesante en el mundo de las artes marciales mixtas, porque mientras está sucediendo este programa, todos los preparativos están también pasando paralelamente para recibir uno de los eventos más esperados para todos los amantes de las artes marciales mixtas, y en específico de una compañía llamada UFC o UFC, porque hoy es la noche UFC. Un evento que está pensado para el público mexicano, en donde van a pelear 12 peleadores mexicanos en una cartelera de ensueño para absolutamente todos los amantes de las artes marciales mixtas y los seguidores de grandes peleadores, como lo puede ser en su caso Edgar Chaires, un peleador emblemático de esta compañía llamada UFC, que ha tenido muy buenas victorias, que se está subiendo en el ranking y se está colando entre los primeros cinco. Y también vamos a tener grandes peleas con el doctor, no podemos decir el nombre que se le dice coloquialmente, pero el doctor mexicano, un doctor del IMSS, que resulta que además de ser doctor del IMSS, pues pega buenas cachetadas y lo hace directamente en el octágono de la UFC. Un doctor mexicano que además de dar consultas, también da buenos catorrazos. Y el día de hoy va a estar peleando también el doctor, el doctor Guamazos, le vamos a decir porque le dicen de otra manera. Pero bueno, también tendremos, obviamente, a la niña bonita, como le dicen muchos, como es conocida en el mundo de la UFC, una mujer tapatía originaria de Guadalajara, Jalisco, emblema de esta compañía a nivel mexicano. Te estoy hablando de nada más y nada menos que de Alexa Grasso, que por cierto está estrenando novio, y en las redes sociales esto generó mucho revuelo, porque además Alexa Grasso es una mujer increíblemente guapa y también increíblemente peligrosa en el octágono, por lo cual mucha gente estuvo participando, divirtiéndose ahí con los comentarios el día que estrenó la fotografía con su nuevo novio, que por cierto hubo una depuración de personas a las que siguen sus redes sociales, y esto habla de que aparentemente esto va a ser una relación formal. Esperemos que así sea para Alexa Grasso, que va a estar peleando el día de hoy dentro de la cartelera estelar de la UFC. Y por último, tendremos al niño de oro, al niño prodigio, al único, al inigualable, al primer campeón mexicano directamente desde Tijuana, México. Estoy hablando de nada más y nada menos que del bebé asesino, como es conocido, The Assassin Baby. Estoy hablando de Brandon Moreno. La leyenda mexicana va a estar peleando y encabezando el evento estelar del día de hoy de UFC. En las apuestas se encuentra abajo, pero bueno, muchas veces Brandon Moreno ha ido con este hándicap, pero le ha dado muy bien la vuelta y esperemos que se esté perfilando para una nueva pelea por el título. Ya veremos qué sucede. El día de hoy es imperdible la actividad de las artes marciales mixtas en la UFC, porque todas las peleas, o prácticamente todas, serán de mexicanos en contra de alguna otra nacionalidad, y por ahí tendremos también otras personalidades latinoamericanas muy interesantes que estarán peleando el día de hoy. Mientras tanto, nos vamos con más música en todas partes. Yo soy Ian Cuellar, Pontex

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todos los amantes de bandas como My Chemical Romance, de bandas como New Found Glory, de bandas como Allison, de bandas como Thermo, de bandas como Illinois, de bandas como Papa Roach, de bandas también como The Storm.

en el Autódromo de los Hermanos Rodríguez, y te estoy hablando nada más y nada menos que del Vans Warped Tour. El día de hoy es el primer día de este festival en donde tendremos a grandes exponentes del punk rock, del rock, del también habrá algo de hip hop, tendremos un escenario acústico. Bueno, va a ser una experiencia completa la que vamos a estar viviendo en el Vans Warped Tour, y el día de mañana es el segundo día en donde pues también será el cierre de este festival.

en la historia se va a llevar a cabo en nuestro país. Así que, pues bueno, disfrútenlo para toda la gente que vivió, creció y se dio cuenta que esto no era solamente una etapa. Bueno, yo te quiero recomendar que cargues con un diclofenaquito porque probablemente el día de mañana y el día lunes alguna parte del cuerpo va a doler para todos aquellos que se aventuren a ir a este festival. Pero bueno, mientras tanto, nos vamos con más música. Yo me llamo Ian, en todas partes, Pontex FM.

Damas y caballeros, yo me tengo que ir despidiendo de esta edición de Regrexa, pero el día de mañana los espero en punto de la 1 de la tarde en una edición más de Regrexa, en donde vamos a estar recorriendo

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arrancar de una vez con una sección. ¿Les gusta? ¡Órale, va! Y es que esta sección ya se está volviendo de las favoritas y la verdad también es de mis favoritas. Y es la efeméride del día. Y es que hoy, 12 de septiembre, pero de 1919, se fundó la Academia Mexicana de la Historia. Bueno, esta institución dedica al estudio y difusión de la historia de México. Literalmente está dedicada a eso. Su creación ocurrió en la Ciudad de México y desde entonces se ha convertido en una referencia para la investigación histórica del país. Tenemos ahí fotografías, canciones, libros, películas, incluso la radio, todas las cosas que nos permiten recordar cómo es y cómo era México, por supuesto, en otras épocas. Así que, ¿qué tal? ¿Sabían o no este efeméride que hace más? O bueno, están cumpliendo hoy 107 años desde esta fundación de la Academia Mexicana de la Historia. Platícamelo a través del WhatsApp o si no, redes sociales.

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10: Investigamos y aquí lo hacemos que la inteligencia artificial nos ayude, nos eche la mano el día de hoy.
9: Nuestro chat. Bueno, ahí te va esta. Hola, Brenita, Search, Scorpio y Acuario. Ya lo leí, bueno. Ajá. ¿Cómo van? Excelente día.
10: ¿Qué bolas?
9: Pues nosotros bien.
10: Vamos, ahí vamos. Poco a poco van ganando mi Barça, voy bien.
9: A ver, necesito que me digas ahora qué tan compatibles son Scorpio y Acuario. Supongo que en el amor, ¿tú qué les recomiendas?
11: Ay, a ver, dame un segundo, vamos a ver. A ver, en la astrología, Escorpio y Acuario se consideran de compatibilidad media. Pueden sentirse intrigados el uno por el otro, pero Escorpio busca intensidad emocional y compromiso, mientras que Acuario valora muchísimo la independencia y la libertad. Si se comunican con claridad y respetan sus diferencias, puede funcionar, pero requiere trabajo. Aunque bueno, más que el signo, lo que más pesa es la personalidad, los valores y cómo se cuida la relación.
9: Pero si tú les dieras un consejo, dices, ¿sigan juntos o ya mejor se parece?
11: Pues yo les preguntaría, ¿son felices la mayor parte del tiempo? ¿Pueden resolver sus diferencias hablando con respeto? Los dos quieren construir.
9: Pero si tú tuvieras que decir así sí o no,
10: dime algo,
9: ¿cuál
10: dímelo.
9: Sería tu respuesta?
11: Ah, ok. Si la relación les funciona.
9: No. Es sí o no. O sea, ya no hay. Sí o no.
10: Sí o no.
9: Sí. Ahí está. Gracias.
10: Gracias, es todo.
9: Nos encanta pelearnos con la IA, ¿va, mis Elvis? Buena, buena.
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pregunta seria. ¿Ya descargaron o no la aplicación de XFM? Es bien fácil, es bien sencillo. Yo voy a regresar con tutorial paso por paso de qué tienes que hacer, cómo descargarla y también resolver todas las preguntas que suelen surgir a la hora de descargar la aplicación. Así que no te preocupes, regreso con eso. Regreso con ¿Sabías qué? Por supuesto, chismecito, deportes y todo lo que ya conoces a través de los sábados de Cabina Naranja.

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que saber algo bien importante y ya empezamos a resolver dudas. De una vez, porque muchos me preguntan, oye, pero si tengo tal celular, tal dispositivo, ¿lo puedo descargar? Está disponible para iOS y Android, ¿ok? Ahora, otra pregunta también que me hacen frecuentemente a través de las redes sociales o el WhatsApp es, ¿Bren, cuesta la aplicación de XFM? La respuesta es no, es completamente gratis. La neta es que está muy fácil de instalar, así que dependiendo qué dispositivo móvil tengas, te vas a ir a la aplicación donde descargaste WhatsApp, donde descargaste Facebook y todas estas redes sociales, y en la lupa, en el buscador, le vas a escribir XFM. Ahí en automático te va a aparecer el logo y los colores de la frecuencia naranja, le picas en descargar y es cuestión de segundos para que ya la tengas instalada en tu celular. Ahora, tú ya la puedes empezar a picar ahí, a utilizar, claro que sí. Pero lo que yo siempre te recomiendo es que en cuanto le instales, también crees una cuenta. ¿Por qué? Porque esta te va a hacer que ya puedas entrar completamente a la aplicación, que goces del chat room, de los podcasts, del exámetro y más cosas que podemos encontrar dentro de la aplicación. Así que es bien fácil, puedes vincularlo, no sé, con una red social como Facebook o si no también a través de un correo electrónico, un nombre de usuario y una nueva contraseña. Así de fácil y sencillo, ya tienes descargada la app oficial de

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neta nos fascina. No digas que no. Y ahora, al parecer de muchos, un gusto culposo. Y es que, ¿qué está pasando con este reality show llamado La Casa de los Famosos? En la semana fue trending topic e incluso el nombre de Gala Montes, ¿ok? Esta actriz, ahora cantante también mexicana, que ya había tenido participación en este reality show, pero que ahora pues se integraba después de haber comenzado esta temporada, a lo que muchos decían, aburrido, ya estuvo ahí, ¿para qué vuelven a meter a personas que ya tuvieron esta experiencia, que vienen con información de cómo se está desarrollando todo este reality? Y hay otros que decían, por fin llegó alguien que le meta pues sazón y picor a la casa, ya nos van a dar contenido, y todo al parecer pues estaba funcionando, porque para bien o para mal, pues estaba generando conversación, estaba generando tendencia, y eso era lo que buscaba esta producción. Pero solamente fue cuestión de días para que Gala Montes abandonara La Casa de los Famosos, y por eso hasta la fecha sigue siendo tendencia, aunque muchos dicen que se trata de algún problema o trastorno psicológico, otros tantos dicen que fue pura publicidad, ya que ella a través de sus redes sociales había declarado que tenía una obra de teatro incluso en puerta, entonces que por contratos era obvio que no se iba a quedar y nada más fue puro show. ¿Ustedes qué piensan? Cuéntenmelo a través del WhatsApp en todas partes. 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

¿Sabías qué? Y es que ¿sabías que la gorra de béisbol nació principalmente por una razón muy práctica y era proteger los ojos de los jugadores, obviamente, del sol? Los primeros modelos aparecieron en el siglo XIX, imagínense, y con el tiempo dejaron de ser exclusivamente para algún deporte. Y esto se convirtió a lo largo en un accesorio de moda. ¡Ay, Madre Santísima de Dios! ¿A quién le gustan las gorras? Ahora, ojo, yo creo que la evolución de las gorras es algo muy interesante. Como bien les estaba explicando, las primeras, pues sí se desarrollaron a partir de una necesidad, en este caso del deporte, que es el béisbol. Pero ahora podemos encontrar diferentes, ¿cómo le llaman? Como hormas de gorras que son planas, que son tipo béisbol, que son como muy curvas. También encontramos ya gorras donde le puedes personalizar, bordar, poner muchísimas cosas. Y creo que es de mis accesorios favoritos. ¿Qué onda? ¿Sabían o no este dato curioso en ¿Sabías qué? En todas partes, Pontexa.

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1: Porque estamos hablando de uno de los temas con una actualidad impresionante, con una necesidad, de verdad, una necesidad de voltear a ver la salud mental. 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
2: 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Dentro de todo esto, a veces elegimos solo ver hacia afuera. ¿Por qué? 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A lo mejor esto fue ya como costumbre. Es un hábito. No sé si has escuchado una frase que dice, como es adentro,
1: es afuera.
2: Es afuera. Así como está tu interior, va a estar tu exterior en ese caos.
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digitales de la frecuencia naranja en todas partes como Exa FM. Si nos escuchas en Acapulco, bueno, pues busca Exa Acapulco. Si me escuchas en Cuernavaca, Exa Cuernavaca en Facebook, en Instagram, en TikTok, en X y en YouTube. Así estamos en todas las redes sociales. Que por cierto, más adelante les voy a dar detalles de todo lo que pueden encontrar. Pero lo más importante, ¿qué beneficios te da seguirnos todos en la vida? ¿Queremos algo a cambio? ¿O no, mi Vivi? Que ya saluden los controles y la producción de este espacio. Y ustedes tendrán algo a cambio, por supuesto, si nos siguen en todas las redes sociales. Como

Bueno, pues mucho contenido, contenido de valor, aunque usted no lo cree. Pases un ratito ahí divertido, pero la neta es que todo el staff de marketing de redes sociales de XFM, la neta se rifa con todos los contenidos orgánicos, además que estamos generando para ustedes, y contenido de calidad. ¿A qué me refiero? Contenido un poquito más largo, a lo mejor en Te Quiero Conocer, Sala Naranja, que comparto ahí con el buen Pauline y Sergi Vieta, un tipo podcast, se podría decir, con muchas historias tanto personales como de ustedes que también se ponen en contacto con nosotros y realmente vale la pena. También Te Quiero Conocer, un gran formato que les digo que es 100% orgánico y que lo hacemos y lo producimos por acá, así que tampoco se lo pueden perder. Y obviamente contenido en tendencia, contenido un poco más práctico, más corto en redes sociales como TikTok y también Instagram. Así que no se pueden perder todo esto a través de las redes sociales de La Frecuencia Naranja. ¿Por qué les recuerdo esto? Porque más adelante tengo saludos, felicitaciones, declaraciones de amor, pero también Exapaz para el cine, obras de teatro y conciertos. Y si ya no sigues en redes sociales, bueno, existe o tienes más probabilidad de ganar, obviamente porque también lo estamos poniendo en estas plataformas. Así que, ¿qué estás esperando? Síguenos en todas partes como Exapaz.

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deportes, damas y caballeros. Tenemos fútbol champán, obviamente, por supuesto, y aquí les va los partidos que se estarán jugando, pues básicamente este sábado, sábado 12 de septiembre. Bueno, tenemos que saber y ponernos en onda de una vez, porque la jornada número 8 arrancó desde ayer, o sea, el día viernes. Jugó Necaxa contra Puebla, perdón, Atlante contra Pachuca y Tijuana contra Querétaro. Pero, ¿quién estará jugando al ratito? A las 5 de la tarde, Toluca contra Atlas. A las 7:10, Monterrey contra Tigres. A las 9:15 estará jugando Cruz Azul contra el América, un gran clásico. Y el día domingo a las 6 de la tarde estará jugando Santos contra Juárez. A las 7:07, mis Chivas Rayadas del Guadalajara contra los Pumas, otro clásico también aquí en el fútbol mexicano. Y por último, León contra Atlético de San Luis a las 7 de la noche. Bueno, incluso este partido, perdón, sería el día lunes, lunes 14. Hasta ese día se estaría cerrando la jornada número 8 de la Liga Mexicana. ¿Cómo va su equipo? Cuéntenmelo a través del WhatsApp 777-300-0957 y por supuesto también a través de los teléfonos en cabina. Mi nombre es Brenda Castro y en todas partes, ponte.

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casi me voy, pero se me olvidaba decirles que ya estamos a nada, damas y caballeros, de que se envíen las felicitaciones, declaraciones de amor, si quieren alguna canción, lo que ustedes quieran a través de las redes sociales. Por eso ya les pasé, obviamente, las redes sociales de La Frecuencia Naranja, pero muchos preguntan, Brenda, ¿te podemos escribir directamente a ti? Por supuesto, me encuentran en Facebook como Brenda Castro. Para que sea más fácil, pónganle Brenda Castro Exa y luego van a ver esta su carita ahí, le dan en seguir, mandan mensaje y listo. En Instagram me encuentras como Bre Castro, pero el Bre con doble E, Bre Castro. Y en TikTok igual, pero al final le pones un 7, Bre Castro 7. Así es fácil y sencillo para que más adelante ahora sí venga con todos sus saludos y felicitaciones, porque ya, ¿qué signo está ahorita? Son Virgo, ¿ah? ¿Todavía? Sí, todavía son Virgo. Y ya se vienen los Libra. Así que manden su participación a través del WhatsApp en todas partes.

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8: ¿Cuál es el peor signo o con cuál ha tenido mala experiencia? Y si no cree en esto, no pasa nada. Díganos su signo y con cuál signo terminó muy mal o cuál era el signo zodiacal de esta persona y investigamos.
2: Que investigamos y aquí lo hacemos que la inteligencia artificial nos ayude, nos eche la mano el día de hoy.
8: Nuestro chat. Bueno, ahí te va esta. Hola, Brendita, Search, Scorpio y Acuario. Ya lo leí, bueno. Ajá. ¿Cómo van? Excelente día.
2: ¿Qué bolas?
8: Pues nosotros bien.
2: Vamos, ahí vamos. Poco a poco van ganando mi Barça, voy bien.
8: A ver, necesito que me digas ahora qué tan compatibles son Scorpio y Acuario. Supongo que en el amor, ¿tú qué les recomiendas?
9: Ay, a ver, dame un segundo, vamos a ver. En la astrología, Escorpio y Acuario se consideran de compatibilidad media. Pueden sentirse intrigados el uno por el otro, pero Escorpio busca intensidad emocional y compromiso, mientras que Acuario valora muchísimo la independencia y la libertad. Si se comunican con claridad y respetan sus diferencias, puede funcionar, pero requiere trabajo. Aunque bueno, más que el signo, lo que más pesa es la personalidad, los valores y cómo se cuida la relación.
8: Pero si tú les dieras un consejo, dices, ¿sigan juntos o ya mejor sepárense?
9: Pues yo les preguntaría, ¿son felices la mayor parte del tiempo? ¿Pueden resolver sus diferencias hablando con respeto? Los dos quieren construir.
8: Pero si tú tuvieras que decir así sí o no,
2: dime algo, dímelo.
8: Tu respuesta.
9: Ah. Ok. Si la relación les funciona.
8: No. Es sí o no. O sea, ya no hay. Sí o no.
2: Sí o no.
8: Sí. Ahí está. Gracias.
2: Gracias, es todo.
8: Nos vengan a pelearnos con la IA, ¿va, mis Elvis? Buena.
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los saludos que nos llegan a través del WhatsApp, a través de las redes sociales y teléfonos en cabina a través de, obviamente, la frecuencia naranja. Y por acá tenemos al buen Raúl. Raúl nomás, así es su usuario, yo creo, no creo que se llama Raúl nomás, pero bueno, que nos envía un saludo desde Xochitepec. Dice: Bren, te escucho todos los días, qué gusto escucharte ahora también los sábados. Sí, ya llevamos un ratote aquí en los sábados de Cabina Naranja y no saben en verdad cómo lo disfruto. Por acá también tenemos a Laura, Laura Rocha, te mando un beso y un abrazo, que está cumpliendo años el día de hoy. Dice por acá: sí, en efecto, somos Virgo, Bren, y la verdad somos el mejor signo. ¡Ay, ajá! ¿A poco sí? Bueno, es que de eso estuvimos, de hecho, hablando la semana pasada, ¿verdad? También al aire, así que, bueno, muchísimas felicidades a todos los cumpleañeros y cumpleañeras. En este caso, pues no se me hizo, mi Bibi Cappuccini, no hay declaración de amor una vez más. Se nos está acabando el amor. ¿Qué está pasando, mi Bibi Cappuccini? O ya son las épocas. O sea, ya si ya no conseguiste novia en septiembre, ya para qué te esfuerzas y quieres llevar a alguien al Halloween, a Navidad, a Día de Muertos. Sí, va. Yo creo que es eso. Pero bueno, regreso para despedirme y contarte las últimas promociones y recompensas que XFM tiene para ti.

0: están que andan comiendo por ahí, provecho también que nos inviten. Ya un taquito, Vivi, ya se hambre. Dicho esto, cuídense mucho, bonita tarde y en todas partes, ponte Exa. Bye.
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1: Banda de Rockenexa, hay canciones que parecen tener superpoderes. No importa si amanecimos de malas, si estamos también saliendo del trabajo, si el tráfico está imposible o si el café simplemente no hizo efecto. Suena el primer acorde y automáticamente cambia el ambiente. Eso tiene mucho mérito, porque hacer una buena canción es difícil, pero hacer una canción que dure décadas y que siga provocando sonrisas, eso ya es otra historia. Nos vamos a escuchar justamente esas rolas que parecen fabricadas con buena vibra, la que no piden permiso para levantarte el ánimo.
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1: Walking on Sunshine apareció en 1985 y curiosamente, con el paso del tiempo se convirtió en una de las canciones más utilizadas en películas, series, comerciales y eventos deportivos por la energía que transmite. Su vocalista, Katrina, bueno, siempre ha dicho que la canción habla de ese momento en el que la felicidad simplemente te rebasa y quizás por eso sigue sonando tan vigente, porque todos necesitamos de vez en cuando una canción que nos recuerde que también existen los días buenos. Escuchamos a Katrina and the Waves con Walking on Sunshine en Rockenexa.

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2: Hay bandas que tienen el talento de hacer pensar y otras que tienen el don de hacerte sonreír. Café Tacuba ha logrado las dos cosas, porque pueden escribir canciones profundas y al mismo tiempo construir melodías que terminan acompañando reuniones, viajes y momentos felices. Y eso no ocurre por casualidad. Las canciones alegres también requieren mucho talento, porque hacer bailar es relativamente sencillo, pero hacer sonreír ya es otro nivel.
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2: Déjate caer, no nació con Café Tacuba. Es una versión del grupo chileno Los Tres, publicada originalmente en 1995. La reinterpretación de Los Tacubos, incluida en Vale Callampa en el 2002, le dio una energía distinta y ayudó a acercarla a nuevas generaciones. Es uno de los grandes talentos de la banda, tomar una buena canción y convertirla en una experiencia completamente nueva. Y cuando la escuchas, entiendes por qué sigue siendo una de las favoritas con sus conciertos. Escuchamos a Café Tacuba con Déjate caer en Rock en Exa.
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¿A dónde vas? Porque hay rolas del rock que nos levantan el ánimo. Por eso, quédate en este especial del sabadito, porque escuchamos rolas rockeras con toda la vibra y toda la actitud. Buenas tardes, soy Paul. 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
5: Si alguna vez pensaste que una caminadora servía únicamente para hacer ejercicio, OK Go demostró lo contrario. Porque además de escribir una gran canción, inventar uno de los videos musicales más creativos del siglo. Y eso también es parte del rock, sorprender, divertir y no tomarse demasiado en serio las cosas. Porque a veces la mejor actitud es simplemente disfrutar del momento.
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5: En el videoclip Here Goes Again, donde los integrantes realizan una coreografía sobre caminadoras, ganó el Grammy al mejor video musical del formato corto en el 2007 y se convirtió en un fenómeno viral cuando YouTube apenas comenzaba a popularizarse. La canción terminó siendo mucho más que un sencillo, fue una prueba de que la gran idea pudo dar la vuelta al mundo y de paso contagiar una enorme sonrisa. Escuchemos a OK Go con Here Goes Again en Rock en Exa.
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0: cerrar este especial, vale, vale el gusto y vale el momento recordar algo.
1: Ser alegre no significa que todo sea perfecto.
0: Significa decidir disfrutar de buenos momentos cuando aparecen. Y el rock siempre ha sabido hacer eso. Porque detrás de las guitarras fuertes también existen canciones que celebran la amistad, el amor, los viajes y las pequeñas cosas que hacen especial cualquier día.
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0: Los Conco reunieron a músicos con trayectoria muy importante dentro del rock mexicano,
1: como Leonardo de Lozane, de Fobia,
0: Jonás González de Plastilina Mosh, Mauricio Clavería, baterista de La Ley, y Poncho Toledo. Rompecabezas se convirtió en uno de los sencillos más representativos del proyecto gracias a su melodía luminosa y su sonido fresco. Es una canción que recuerda que el rock también puede ser optimista sin perder personalidad. Y justamente por eso cierra perfecto este programa. Escuchamos a Los Conco con Rompecabezas en Rock en Exa.
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1: Hoy comprobamos que el rock no siempre viste de negro. También sabe sonreír, que sabe bailar y sabe celebrar. Y sobre todo, sabe recordarnos que la música tiene el poder de cambiar el día entero con apenas unos cuantos acordes. Desde la energía contagiosa de Walking on Sunshine hasta el ingenio de OK Go con la creatividad de Café Tacuba y el optimismo de los Concord. Hoy armamos un playlist que demuestra que la felicidad también tiene guitarras. Soy Paul, a nombre de Charlie Arenas en la producción y los controles del buen Eddie Birds, te damos las gracias. Gran tarde, ponte rocker, ponte.

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Un mexicano no dice, sin problema, no te preocupes. 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

0: universo fluye en ti mientras te comes esa ensalada de lechuga sin sal.
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0: mexicano es entender que la horita no es ahora.
1: No es ahora.
0: Es un estado mental. Y aún así, llegar tarde y con bolillo para el susto.

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